0: son las 2 de la madrugada y 5 minutos.
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3: Son las 3 de la madrugada y 26 minutos.
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0: Son las 4 de la madrugada y 10 minutos.
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0: Son las 4 de la madrugada y 42 minutos.
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0: Son las 5 de la mañana y 44 minutos.
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0: 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Son las 7. 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
3: Muy buenos días, cafeteros, cafeteras, ¿qué tal estamos? Bueno, ya es miércoles, miércoles, día 20 de mayo de 2026.

estamos aquí hoy. Hoy, pese a los gallos que me están saliendo, mejorcito. Vale, pues eso, venga, vamos a saludar a todas las emisoras de radio que comparten el programa. Vamos a saludar a toda esa gente que nos escucha, pero que no nos envía WhatsApps. Que hay mucha gente que nos envía después del programa. Oye, por favor, que no os dé vergüenza. Si hace falta os leo, pero no digo el nombre. Venga, va. Saludamos al canal de WhatsApp que tenemos del programa, El Primer Café con Xavi. Pedazo de canal ya con 311 seguidores. ¡Ojo, eh! ¡Ojito! Que más de uno le gustaría tener eso. Vamos. ¡Hoy! Saludamos al grupo de WhatsApp de las emisoras de radio, también a esos compañeros. ¡Saluditos!

Vamos, que para qué, 24 horas, 7 días a la semana. Y eso, y te saludamos a ti, a la venga, a todo el mundo. Pues nada, cafeteros, cafeteras, después de todo esto, yo creo que va siendo ya hora, momento de arrancar el programa. O sea, que pasad, cogeros un café, poneros cómodos, que esta primera hora es tranquilita. Cafeteros, cafeteras, buenos días. Y así empezamos, ¿eh? Así empezamos. Take me by break, Berlín.

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1: 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El primer café con Xavi. Nos vamos con Código XM, con este tema. Ese tema que llega hasta dentro, bien adentro, en la vida.

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1: Eso es lo que tenemos que hacer todos, vivirla hasta el final.
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1: El primer café con Xavi. Pues venga, seguimos con más música para disfrutar de la vida y de estos momentos que estamos juntos 4 horitas al día, de 7 a 11 de la mañana, en directo, excepto los días que uno está pues malito, se queda en cama, o los días que me duermo, que hay alguien, al año me duermo 2 o 3 veces, ¿eh? Sí. Ahí está sonando Dancing Queen, la forma.

0: temazo de Sweet Dreams, ¿eh? Impresionante.
1: Los pasajeros y pasajeras con el número 0711 con destino al programa El Primer Café con Xavi, que empiecen a venir con sus cafés bien cargados urgentemente por la puerta número 3. Despegamos enseguida.
0: Ahí está, despegamos enseguida, vamos, despegamos volando, como se suele decir. O así entra esta canción de Bon Jovi. Nos pasan ya 18 minutitos. Madre mía, cómo pasa el tiempo volando, ¿eh? Ay, yo todavía estoy aquí sin apuntarme la pregunta, la sé, pero estoy ahí afinando para que sea pregunta seria. Living on a Prayer, Bon Jovi.

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1: Muy arriesgado. Muy arriesgado es ese deporte, claro que sí. 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
1: Al café, el primer café con Xavi. Ay, Red Wine. Ese se llama este tema de V40. Lo estamos disfrutando ahora mismo.

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0: 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Ahí está, el primer café con Xavi. ¡Hala, venga! ¡Que continuamos! ¡Ay, amén!
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1: La rutina. Ay, la rutina. Pues hemos cogido ya la rutina de hacer el programa cada día, de lunes a viernes, incluso los festivos, que caen miércoles, jueves, martes, hacemos programa, ¿eh? ¿Lo habéis visto? Ahí estamos escuchando a Police.

0: Dios, ¿de verdad? ¿Otra vez esto?
1: Es que mola, papá.
0: ¿Qué mola? 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Ponlo y verás los temazos que pone.
2: Eso, eso, tú ponlo y verás tú. Temazos como esto. WhatsApp. For no volunteers. Así se llama. Pasan ya 43 minutos, ¿eh? Ya mismo, la desconexión publicitaria.

0: ¡Qué bonita! ¡Preciosa! ¡Ahí la tienes, María Gil! Con Xavi.
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0: Bueno, pero son buenas las risas. Son buenas las risas. Nos vamos con el Marco Flamenco, con esta canción. Esa letra tan bonita.

0: favor, no me pongas ese café con leche de máquina.
1: No, tenemos café de cafetera de toda la vida. Bueno, pues ahora sí, con esta canción nos vamos a ir a la desconexión publicitaria, pero luego a las 8 ya sabéis que paso lista y el que no esté se va a quedar sin canciones, sin bocadillo y sin recreo.
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1: Os dejo esta canción.
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6: Pues sí, hasta las 11:05, ya sabéis. Hala, pues venga, que empezamos la segunda.

633-862-041. Venga, envíanos tu audio. Sí, sí, mejor audio, por favor, mejor audio. Todavía tengo la voz un poco así fastidiada y la quiero recuperar. Bueno, pues cafeteros, cafeteras, creo que va siendo momento de darle al play, arrancar ya esta segunda hora y disfrutar de la música y sobre todo de vuestra compañía. Lo dicho, pasad, sentaros, poneros cómodos, que arrancamos esta segunda hora. ¡Hala, venga! ¡Buenos días! Arrancamos con esto, con la Casa Azul, la revolución sexual.

Ahora sí, ahora ha llegado la hora de los peques. Vamos a poner esa canción. Además, esta canción creo que hace mucho, mucho que no la pongo. O sea que igual no os la sabéis de memoria. Vuestros padres seguro que sí. Esos viejunos empedernidos se la saben, vamos. De memoria no. Son capaces de cantarle, escribiros la letra.

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1: Sí, ahora es cuando vienen y nos cortan el rollo. Pero vamos a hacer. Hola, buenos días. Oh, hola, no funciona, no va el tráfico. Hay que ver, esta gente del tráfico van de mal en peor, ¿eh? Ah, que no funciona. Pues nada, que no hay, hoy no hay noticias del tráfico. Oye, casi que mejor nos ahorramos el disgusto de que nos digan que no podemos salir y todo eso. Ay, madre mía, pero el tiempo nunca falla.
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1: Juan Carlos, muy buenos días. ¿Qué tal está el tiempo hoy por España? Cuéntanos.
2: Muy buenos días. Este miércoles el calor va a más. Siguen subiendo las temperaturas en todo el país, ¿sí? Más notablemente en Galicia y suroeste peninsular. Alcanzaremos los 35 grados en Sevilla y Badajoz, 34 ¿sí? en Córdoba, 33 en Toledo y Murcia, 32 en Zaragoza, Lleida ¿sí? y Cáceres, 31 en Granada y Ciudad Real y los 30 ¿sí? en Albacete y Madrid. Son unos valores más propios del verano que de esta época del año. Por otro lado, hoy tiempo estable en general, aunque con nubes de evolución por la tarde que en el Pirineo podrían dejar algún chubasco aislado sin descartar que sea localmente fuerte.
1: Ay, ay.
2: Es una información de AEMET.
1: Bueno, ya está. Se nos ha ido el tiempo, está bien. Bueno, ya que sepáis que viene el tiempo, la piscinita y todas esas cositas, ¿eh? Ay, qué bien.
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1: Caparrós, muy buenos días. Cuéntanos qué pasó. Tal día como hoy hace mogollón de años. Cuéntanos, yo algo alegre, alégrate, hombre. Ay, sobre todo.
3: Muy buenos días, cafeteras. Buenos días, cafeteros.
1: Hola.
3: Buenos días, Xavi.
1: Hola.
3: Muy buenos días, Martita. Miércoles 20 de mayo,
1: sí.
3: Vamos, Team Pucela, con las efemérides.
1: Vamos.
3: Muere Cristóbal Colón en 1506.
1: Hoy.
3: Nace John Stuart Mill,
1: sí.
3: filósofo y economista
1: sí.
3: británico en 1806.
1: Hoy.
3: En 1990, el telescopio espacial Hubble toma su primera imagen y la retransmite a la Tierra.
1: Sí.
3: En 1940, los nazis ponen en funcionamiento la vergüenza del mundo, el campo de concentración de Auschwitz. Y por último, en 1799 nace el escritor Honoré de Balzac, creador del realismo literario.
1: Toma ya.
3: Hasta aquí efemérides, que tengan un feliz miércoles.
1: Muchas gracias, Caparrós. Capañico es el tío, ¿eh? Pero no se alegra el tío. Le podemos decir, oye, tenemos un mes de vacaciones pagado, ¿eh? Y el tío no se anima. No transmite esa alegría. Esa alegría que nos transmite Martita.
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1: Martita, buenos días.
5: Muy buenos días, cafeteros, cafeteras, Xavi, Caparrós. Pues vamos a ver qué tenemos en días internacionales y mundiales.
1: A ver.
5: Hoy, 20 de mayo del 2026,
1: sí,
5: es
1: sí.
5: el Día Mundial de las Avefas.
1: Sí.
5: Día Mundial de la Metrología.
1: Sí.
5: Día Internacional de los Ensayos Clínicos.
1: ¡Hala!
5: Día Internacional de la Enfermedad de Behçet. Que es una enfermedad congénita
1: sí.
5: rara.
1: Bueno.
5: Día Internacional del Síndrome de Williams.
1: Anda.
5: Y como días nacionales,
1: sí.
5: hoy es el día del himno nacional paraguayo.
1: ¡Toma!
5: Pues hasta
1: ¿para qué?
5: Aquí todo. Feliz.
1: Martita, ¿para qué? Bueno, pues nada, Martita. Feliz día. A ver, la pregunta. Pregunta seria, cuidado. ¿Cómo os gustan a vosotros las gominolas? ¿Blandas o duras? A ver, no os desviéis. Hay gominolas blandas, ¿vale? De esas que son así, la fresita, esa blandita. Y luego están las gominolas duras. Sí, hombre, los ladrillos esos con la azúcar esa por encima. Pues eso. Gominola blanda, gominola dura. 633-862-041. Venga, explícanos, ¿qué gominola te gusta? Ay, madre mía. ¡Uy, que me he equivocado! Espera, que me he equivocado. ¡Uy!
6: Xavi, ¿qué? Me pone Frariki.
1: Para, que me equivoco, que esta no era. ¿Cómo se quita esto? ¡Ay, madre mía! ¡Ay, que la lía! ¡Espera! ¿Cómo se quita esto? Aquí. ¡Ay, menos mal que lo he encontrado! ¡Uy, qué disgusto! Venga, que nos vamos con los primeros WhatsApps. ¡Juanaco! ¡Uy, buenos días!
7: Hola, buenos días, cafeteros, buenos días.
1: Perdón, Juanaco no. Rafa, que es amigo de Juanaco, ahora sí.
7: Hola, buenos días, cafeteros, buenos días, Xavi.
1: ¿Qué tal?
7: Veo que tienes una legión de seguidores.
1: ¿Sí?
7: Qué pronto te chivaron.
1: Hombre,
7: quién era.
1: Por favor.
7: Quiero hoy darte la enhorabuena por tu programa, que
1: gracias.
7: Es una escape. para muchas personas.
1: Gracias.
7: Que olvidan su monotonía, sus problemas.
1: ¿Verdad?
7: Y viajan contigo a otra galaxia de sonidos y alegrías.
1: Eso es.
7: Que consigues que todos tengan un orgasmo musical.
1: ¡Hoy!
7: Eso es un espectáculo, con esos temazos que cada día te marcas, que
1: Rafa,
7: nos hacen la mañana mucho más feliz, a mí particularmente.
1: Rafa.
7: Bueno, Paz, hoy el temazo que te voy a pedir es para todos tus oyentes, que ayer se me pasó, es mi segunda llamada, no mi segunda copa, mi segunda llamada.
1: Ay, ay.
7: Y ya me estás enganchando desde que empecé a escucharte gracias a un amigo. Que nada, decirte que son todos unas superestrellas. Y para esta superestrella, como no, la canción de Aitana es la que te voy a pedir, superestrella.
1: Aitana.
7: Y decirte, Xavi, esto es Tierra de Baile.
1: Toma ya, toma ya. Rafa, pues cuando vaya por los pliegos, si no te veo el domingo, te llamaré, ¿vale? Para echarnos un cafecito. Rafa, qué grande eres. De todas maneras, luego te escribiré un mensaje que te va a preguntar las cosillas. Rafa, de pliego. Qué grande eres, un abrazo. Nos vamos con Fute. Fute dice, buenos días, Xavi. Dice, ¿me puedes poner? Bueno, bueno, esa canción, Fute, se sale de la línea del programa. Anda, pídeme algo más alegre, por favor. Un abrazo, Fute. Y nos vamos ahora sí con Juanaco.
8: Sí, sí. Buenos días.
1: ¿Qué tal?
8: Xavi,
1: sí.
8: Cafetero, cafetera.
1: ¿Cómo estamos?
8: Vamos a poner mi alquiler.
1: Vamos, vamos.
8: Ya tenemos la semana partida.
1: Eso
8: ya
1: es.
8: Queda menos para fin de semana.
1: ¡Ole!
8: Pues nada, que tengáis buen día y, cómo no, ¡corre plátano!
1: Siempre me pilla distraído. ¡Juanaco! Un abrazo, eres un tío muy grande, ¿eh? Ahora tienes una familia tremenda. Y por supuesto, la familia de Chaviaditos es tuya también. ¡Un abrazo! ¿Y nos vamos con quién? Pues con Tony, hombre, Tony. Hoy Tony la va a liar, que lo sepáis. Tony DJ.
9: Buenos días,
1: sí.
9: Cafeteros, cafeteras, trastornados, trastornadillos, trastornadas.
1: Sí.
9: Madre mía, que ya es miércoles,
1: ¡Vamos! ¡Vamos!
9: Nada, Xavi, un fuerte abrazo y vamos a pegarle caña a este pedazo de miércoles, ¿eh?
1: Hombre, sí, vamos a dar.
9: Nada,
1: caña.
9: Saluditos de un servidor desde Valencia, Tony DJ.
1: ¡A Tony! ¡Un abrazaco! Tony, hoy estaré, bueno, como cada semana, atento. Que por cierto, Tony, que nos vemos a final de mes. ¡Uy, qué bien! Lo vamos a pasar, ya verás todo. Ya verás, ya verás. Un abrazo, Tony.
10: Es mucho más.
1: Nos vamos con Sonia. Sonia de Sevilla. Hola, Sonia, ¿qué tal?
11: Buenos días, Xavi.
1: Hola,
11: buenos días, cafetero.
1: Estamos?
11: Buenos días, Chavedito. Antes de empezar a votar, quiero que me pongas hoy una canción dedicada a una amiga.
1: Sí.
11: Y amiga de María José.
1: Sí.
11: De Prado Llano. Ahora te la escribo, ¿vale?
1: Perfecto.
11: Va por ella.
1: Perfecto, muchísimas gracias. Y la canción se la dedicamos a ella, por supuesto.
12: Oye, oye, oye.
1: La tengo ya apuntada.
12: 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La familia que nunca falla.
13: Buenos días. Hola, Xavi. Ya se nota que eres tú de nuevo.
1: Ha
13: vuelto, Xavi. Por fin. Qué guay. Sí, sí, sí. Hoy ya se nota que estás mejor,
1: Se nota.
13: Bien, bien, bien. Xavi, tengo mucho sueño,
1: Sí.
13: La culpa es tuya.
1: Venga, Xavi.

0: Y vamos a escuchar hoy, mira Xavi, hoy vamos a escuchar un merengue. ¿Qué te parece?
1: Bien.
0: ¿Nunca he pedido un merengue?
1: A ver, ¿cuál?
0: Y hoy sí, me ha dado por ahí.
1: ¿Cuál?
0: Hoy quiero que me pongas a Rafi Matías, Quiero saber de ti, porque me encanta ese merengue. Anda, que no lo he bailado. Uf. Y le he bailado y bien, ¿eh?
1: Sí, no sé yo, ¿eh? No sé yo.
0: Pero bastante bien.
1: No sé yo,
0: así que nada, venga. Lo escuchamos.
1: A ver, vamos a ver, vamos a poner luego,
0: ¿no? Gracias por estar ahí de nuevo a tope.
1: A tope.
0: Gracias, gracias a que estás mejor, claro que sí.
1: A todos.
0: Menos mal.
1: Los supositorios, que hacen milagros.
0: Bueno, quídeme. Vamos allá, que me enrollo. Una, dos y...
2: ¡Corre, plátano!
0: Muchos besos.
1: Besitos, besitos. Estoy mejor, sí. Los supositorios son mentolados. El acri, la acri, guiño, guiño. Rosa de Santander, un besazo. José de Santiago de Compostela. José de Santiago de Compostela dice, buenos días. Buenos días, José, ¿qué tal estás? Vamos con Raúl, el camionero.
3: Buenos días, Xavi, Xaviadito.
1: Hola, ¿cómo estamos?
3: A ver, ¿está ya buenecito, Bertón?
1: Hombre,
3: ¿cómo estamos por ahí?
1: Muy bien.

0: No, no, no. Hoy se recupera.
1: Venga, un abrazo desde lejos a todos para que se mejoren.
0: Eso, eso. Gracias. Raúl, el camionero. Un abrazo y cuidadito con la carretera, ¿eh? Un abrazote. Todos con Ana la maquinera. Dice, buenos días, Xavi, chaviaditos, cafeteros. Hoy quiero pedirte el tema de Golden Dreams. Vale, guay, está guapo, ¿eh? Dedicárselo a todo aquel que necesite un abrazo para mandarles un empujoncito para que sigan luchando. Sea lo que sea que pase ahora, todo pasa. Dice, ánimo a todos y a todas y feliz miércoles, besitos. Dice, ya la pregunta, yo prefiero las gominolas duras y ácidas. A ver, duras, duras, duras y... A ver, ahí, duras y ácidas. Ponga ahí tu voto. Se me dice, de las llaves azules, por ejemplo, buf, me caen... Se me cae la baba, pero por favor, no, no, hoy, hoy, que... Hoy, hoy, hoy, hoy, hoy, hoy. Te voy a apuntar la canción. Hoy, Ana, la maquinera.

0: Buenos días, Xavi.
1: Hola.
0: Hoy la preguntita se las trae. Son dulcitas.
1: Hombre.
0: Para que endulce la vida.
1: Obrigado.
0: Pues yo prefiero gominolas blanditas.
1: ¿Sí?
0: Esas jugosas y blanditas.
1: Sí.
0: Porque la dura se rompe los dientes,
1: bueno,
0: y no va bien.
1: Bueno,
0: prefiero gominolas blanditas.
1: A ver, no sé. No sé yo si te van a romper los dientes con la gominola dura, pero mejor dura, ¿eh? Pero bueno, yo te pongo ahí blanda. Eso va a gusto del consumidor. Ay, ay, ay, ay. Un besazo, Mari, de Sabadell. Dicen por aquí, ole, Rafa. Rafa, está ahí, Rafa, ya Rafa está. Vamos, está con nosotros ya.
2: Buenos días, Xavi, Chavito. Trastornado, trastornado, cafetero, cafetera.
1: Roche, precha,
2: ¿cómo va ese cuerpo?
1: Hoy,
2: ¿va mejorcico?
1: Va mejorando, va mejorando.
2: Bueno, pues yo voy a votar gominolas blandas. Me gustan más.
1: ¿Sí?
2: Lo blandico que lo duro.
1: ¿En serio?
2: Venga, vamos a poner mi arquillo.
1: No sé yo.
2: Xavi, hoy me vas a poner algo de Malú y se la vamos a dedicar a Carmen.
1: ¿A Carmen?
2: ¡Vamos, Carmen! ¡Vamos!
1: Venga, una de Malú, Carmen.
2: Un beso.
1: Oye, que hace tiempo que Carmen no nos envía un audio, ¿eh? No sé yo, ¿eh? ¿Está Carmen? Venga, Rosy Prechochi, un besazo para ti y otro para Carmen. 633-862-041.
3: Xavi, chavatito, chavatitas, trastornados,
1: sí.
3: Cafeteros, cafeteras. Bueno, ¿qué tal el día?
1: Bien.
3: Aquí por Valladolid.
1: Bien.
3: Hace buenísimo.
1: ¿Sí o qué? Sí.
3: Bueno, vamos al grano, la pregunta de hoy.
1: A ver.
3: ¿Qué tal estás, Xavi?
1: Yo bien. Voy a hacer.
3: Pero vamos al grano ahora, al grano.
1: A ver.
3: Yo creo que voy a votar. A
1: sí, ¿qué vas a votar?
3: Es que lo estoy dudando, ¿eh?
1: ¿Qué vas a votar?
3: A mí me gusta. Venga, vamos a poner las duras.
1: A ver.
3: Por decir una.
1: A ver.
3: Porque no sé qué decir. ¿Tú y mamá?
4: Ninguna. Duras, pero sin azúcar por encima.
1: ¡Ay!
3: Duras sin azúcar por encima. No había
1: duda. Bueno.
3: Gisela.
4: Combinó las duras o blanditas.
3: Blanditas, Gisela.
1: Madre mía,
3: Bueno, quiero mandar un saludo a Alicia de Virena, a las chicas de Sabadell,
1: sí,
3: a Marcos, a mi padre, sí, y un saludo especial al Team Pucela.
1: Toma ya el Team Pucela, muy bien.
3: Bueno, ojo, pues.
4: Una canción de Camela, por favor.
3: Una canción de Camela, lo pide Carolina.
1: Bueno,
3: pues. Como no tengo que decir nada más.
1: No, ya estás.
3: ¡Corre, plátano!
1: Venga.
3: Pulso 3, si quiero hablar con la monja que chondo.
1: ¡Corre, plátano, corre! Hugo, un abrazote, a ver si nos vemos pronto. Ya vi una de Camela. Bueno, te ponemos una de Camela. Ahora nos vamos para Sabadell está Sara e Irene. Hola.
5: Muy buenos días.
1: Hombre.
6: Desde Sabadell.
5: Por aquí, Irene y Sara.
1: Ay.
5: Feliz.
6: Miércoles.
1: Eso sí.
5: ¿Qué tal? ¿Cómo estamos?
1: Bien.
5: ¿Esos virus?
1: ¡Ay, calla!
5: No, sí, por aquí bien, la verdad. A ver, a tu pregunta.
1: A ver.
5: ¿Qué, Irene?
6: Mi madre vota duros y yo blandos.
1: ¡Ay! Duros,
5: ¿sí?
1: Y blandos.
5: Vale,
1: venga,
5: sí,
1: va.
7: Nos gustan los dos, pero bueno, así. Lo que diga ella.
1: Lo que diga ella.
7: Aquí la sargento.
1: Hombre,
7: Irene.
1: A ver.
6: ¡Corre, plátano!
1: Ya estamos.
5: Saluditos a todos los niños chaviadictos.
1: ¡Toma!
5: Y a mis mañas, Charo, Eva, Sarabel y Ali. Muchos besitos.
1: Cabecitos. Adiós.
5: Pepsis.
1: Muy
7: bien.
1: ¡Hala!
5: Adeu.
1: Vaya tela, Están como una regadera, Un besito para las dos, venga. Nos vamos a dar la banda de un show, Melanie. Dice, buenos días, Xavi. Buenos días, chaviaditos. Feliz miércoles y un besazo. También me gustan las chuches blandas. Pero Melanie, las chuches blandas. Bueno, yo no digo nada. No. Mira por aquí. Hombre, míralo. Dice, buenos días, cafetero, Xavi. Dice, yo las gominolas blanditas. Nada, por aquí, blanditas. A ver, mini yo que me pide la canción. Mini yo. La de. ¡Oh, qué bonita! ¡Qué bonita esa canción! Espérate que me ha enviado una foto. ¡Vemos! A ver, dice, agárrate el ganchito, mini yo. Ahí está mini yo leyendo. Hombre, mini yo. Bonita foto, ¿eh? Un abrazo enorme. tío es chiquitito, pero es muy grande, ¿eh? Sí, sí, sí, sí, sí. Ya nos vamos con Santi. Santi, Santi, Santi, que me voy a callar, Santi.
8: Buenos días, Xavi. Buenos días, ¿Cómo estás? Bueno, Xavi, el cuerpo, ¿cómo lo llevaba? Sí. Mejorcito, ¿no? Hombre. Me parece un montón que vaya mejor ese tío.
1: Oye.
8: A tu pregunta, con mi nola blandita.
1: Sí.
8: Me gusta, porque es que tengo los empastes regulares, ¿sabes?
1: Sí.
8: Me pueden caer con las combinolas duras.
1: Uy, se te puede caer. No, hombre, no. Venga, pues te ponemos aquí blandita, ¿eh? Porque se te cae. Oye. Un abrazo, Santi. Santiago, de Priego de Córdoba.
9: Buenos días, cafeteros, chavetitos, demás criaturas con mucho sueño.
1: Hola.
9: Pues por aquí nos da igual si son las gominolas tiernas o duras. Si son duras, se chupetean.
1: Sí.
9: Bueno, apunto a gominolas tiernas.
1: Las tiernas.
9: Venga, mierquillores para todos.
1: Tú déjate ya de gominolas.
9: Y hoy apunto a mí, se la vamos a dedicar a mi gorrión. Venga, feliz miércoles.
1: Eso, mierquillones, a ver.
9: Venga, Rafa, que ya mismo estamos aquí de baile por la aldea.
1: Vamos. Rafa, ¿sí? Oye, ¿qué pasa? ¿A mí no me invitáis? Vaya tela, ¿eh? ¡Pesazo! Sandra de Priego, y déjate ya de tantas gominolas, ¿eh? Mira cómo estás hinchado. ¿Has visto, no? Son con las gominolas duras.
10: Buenos días, Xavi.
1: Hola, Merche.
10: Cafetera, trastornado.
1: ¿Qué tal?
10: Vamos con el miarquillo.
1: Ole.
10: Xavi, a ver si le puedes dedicar una canción de Siloé a Ana, a tu mujer. Que estuvo ahí al pie del cañón todo el fin de semana, aún estando malísimo. Así que yo creo que se lo merece. Y ya está, espero que estéis los dos ya más recuperados.
1: Venga.
10: A mí me habéis pegado lo que tuviese. Hoy. Desde el domingo malísimo.
1: ¿Sí o qué?
10: Así que has comenzado el día hoy también.
1: Bueno, pues escucha.
10: Un saludo a todos.
1: Tómate el Gidol de ese y paracetamol. Hombre, que te va a poner mala. Para mí no me eche la culpa, ¿eh? ¡Mercedes! Un besazo. Madre mía, que se nos va aquí el tiempo que hoy.
11: Xavi, ¿me pone Flarichi?
1: Venga, te voy a poner el Flying Free. Venga, va. Anda, que hoy.
10: Buenos días, Xavi.
1: Ay, no, ¿Este ya lo he puesto?
12: Muy buenos días, chavedictos, trastornados, cafeteros. Xavi.
1: Sí.
12: ¿Cómo estamos hoy?
1: Sí.
12: Mejor, ¿eh? Sí. Se nota. Pues, ala, ya puedes dejar de ponerte los supositorios. Que ya.
1: No.
12: Pone quien te los quiere.
1: Son 10 días.
12: Bueno, pues eso. A tu pregunta,
1: ¿sí?
12: Blanditas y dulces.
1: Sí.
12: Eso siempre.
1: Sí.
12: Y nada, anda, dedico una canción a todos tus oyentes.
1: Sí.
12: Pues una de Amaral, venga, va. La que te plazca, pero de Amaral.
1: Amaral.
12: ¿Lo has entendido, no?
1: Amaral.
12: Y feliz miércoles.
1: Venga, pues te pongo aquí una de Amaral. Mari, desde San Llorenç de Sabadell, un besazo. Y nos vamos a Cieza. María. Hola, María, ¿qué tal?
13: Hola, Xavi, buenos días, cafeteros.
1: Hola,
13: buenos días,
1: María.
13: Cafeteras. ¿Cuánto tiempo sí?
1: Oye, es verdad,
13: sin oíros otra vez.
1: Es verdad,
13: cosas de.

0: Pues María, te explico. Me envías luego un mensaje cuando termine el programa y yo te lo envío, no hay ningún problema. Te lo envío por correo certificado para que llegue seguro. Besazo. 633-862-041. Vamos con Grillo.
1: Buenos días por la mañana, Xavi, Cantera, Chavedito.
0: ¿Qué pasa?
1: Vamos ya al lío.
0: Vamos.
1: Ya estamos miércoles.
0: Venga.
1: Ya está la semana averiguada.
0: Sí, ya está casi, ¿eh?
1: Casi. Ya no. Pero bueno, que a mí me gusta la comida, las blandas.
0: Blanda.
1: Las blanditas, esas que tienen sus azuquitas por encima. ¡Wow!
0: Sí.
1: Están tremendas.
0: Estoy
1: enganchado.
0: Esa está bien.
1: Cuéntame por ahí la canción de... A ver si me acuerdo. Con tu amor es suficiente. Con tu amor es suficiente. De Melendi.
0: Con tu amor.
1: Venga, que tengáis todo un buen día.
0: Suficiente. Venga,
1: por cierto, todos los aparatos que trae el libro, eso para qué es, tío. Uno que un marca página y el otro que el avión ese de la ala.
0: No, eso es para que te
1: mida. Si para sujetar el libro, ¿para qué es?
0: Para que metas ahí y te mida.
1: Con la dedicatoria. Oh, la dedicatoria espectacular, Xavi. Ese grillo. Oe, oe.
0: Hombre, claro, grillo. ¿Qué te voy a poner? El paso para el camino. Que lo disfrutes con mucho cariño. Hola, pues ese grillo. Oe, hombre, por favor. Grillo, un abrazo. Y nos vamos con maravillas. Illas.
2: Hola, buenos días, Xavi. Cafeteros, cafeteras.
0: ¿Cómo estás? ¿Cómo estás, maravillas?
2: Pues yo, la verdad, Xavi, no le meto mano a las gominolas.
0: ¿No?
2: Yo, las que me dan, me las como todas.
0: ¿Qué dices? ¿En serio?
2: ¿Te pones una canción?
0: No.
2: La del lado más salvaje de la vida. Hay por ahí una versión en español. Es la canción esa que dice... Chup, chup,
0: ¿Cómo? Vale, te la sabes, ¿eh? No me suena la letra, ¿eh? No me suena esa letra.
2: Pero estoy recordando, Xavi, que hay unas chuches
0: sí.
2: que me encantan, que me hicieron reír mucho cuando me las eché a la boca, que son que te explotan dentro de la boca.
0: Los petacetas.
2: Y a la vez que estás comiendo, te estás riendo.
0: ¿Sí?
2: Lo que no sé y no recuerdo, porque esto hace ya mil años.
0: Sí.
2: Es si son duras o blandas.
0: Son duras.
2: Si alguien las ha probado, que las defina.
0: Hombre, ya te lo digo.
2: Te explotan en la boca. Explótame, son muy graciosas esas chuches.
0: ¿A que sí? Pues son los petacetas, para que tú veas, Maravillas, un besazo. Y nos vamos a La Rioja con Jorge. Hola, Jorge. Hola.
3: Muy buenos días, Xavi. Muy buenos días, Xaviadictas, Xaviadictos.
0: Ahí está.
3: Cafeterillas.
0: Hoy.
3: Yo lo primero que me alegro de que ya te salga la voz, como han dicho por ahí.
0: Sí, ya
3: se
0: está.
3: Te nota que la cosa va mejor y
0: ya
3: me alegro muchísimo.
0: Gracias, Jorge.
3: Me parece que Ana estuvo,
0: Está.
3: Inmune.
0: No, está.
3: De lo cual me alegro mucho más.
0: Está fastidiada.
3: Y Sabadell no se ha terminado de pronunciar si ya va despegando.
0: Hoy, Sabadell.
3: Si tiene a bien, cuando haga su audio, que nos comente.
0: Venga, Sabadell está...
3: Bueno.
0: Es joven ella.
3: Yo creo que quiero gominolas blanditas,
0: yeah.
3: que se les hagan en la boca.
0: Sí.
3: Y si acaso alguna vez gominola dura, que todo va bien.
0: Es oficio.
3: Para probar cosas, ya sabes.
0: Bueno.
3: Como tema, si os parece.
0: A ver.
3: Si te parece a ti, Xavi.
0: A ver, ¿cuál?
3: Y si os parece para disfrutar, la de Manhattan Transfer, cuéntame. Porque como estamos ya en primaverala, pues que nos pique una abejita, que nos enamoremos todos.
0: ¡Ole!
3: Que no está mal eso de enamorarse.
0: Venga,
3: aunque sea solo de vez en cuando.
0: ¡Vamos!
3: Bien, nada más. Que disfrutemos del miércoles. Yo cada vez que es miércoles ya huele a fin de.
0: Hombre, cago en la fin de
3: poco
0: semana.
3: Poco a poco ya llega.
0: Ya está ahí, mira, está asomando.
3: A disfrutar del día.
0: Un abrazazo, está asomando ya. Mira, escucha, el fin de semana. Hoy, sí, yo,
4: Buenos días, Xavi. Buenos días, cafeteras, cafeteros. Se había visto estos tornados, más criaturitas que estáis enfermitas por ahí. Vamos a ver, ¿a quién se le ocurre?
0: A ver.
4: Hay que ponerse, bueno, ya que llega el fin de semana.
0: Pero, ¿qué os va a durar una enfermedad,
4: más que un lustro?
0: A ver,
4: en primer lugar.
0: Sí.
4: Bueno, Xavi, espero que te encuentres bien, tú y Ana, que.
0: Bueno, bien, vamos.
4: Que ya toca.
0: Ya toca. Venga,
4: luego, Rafa, cómo me alegra escucharte. Quédate por aquí, que te va a encantar.
0: Sí.
4: Que esto es.

0: adictivo.
1: ¡Rafa!
0: Y a tu pregunta...
1: Sí.
0: Pues nada, decirte que a mí las gominolas me gustan de muchas maneras, porque las duritas y ácidas me encantan.
1: Sí.
0: Y las blanditas, tipo las moras, sí, que las negras, me, sí, flipan. Así que bueno.
1: ¿Qué vamos a votar entonces?
0: Ponme blandita. Venga,
1: blandita, va.
0: Va. Buen día para todos.
1: Pues nada, que le gustan blanditas.
0: Y como ayer te dije que mi canción hoy era para Ángeles,
1: sí,
0: Ángeles, te voy a pedir la minifalda de Manolo Escobar. Ángeles, con mucho cariño para ti. Un besico en la frente.
1: La minifalda para Ángeles. Ole, Ángeles de Sabadell, ¿no? Sí, sí, yo creo que sí. Cristina, un besazo. José de Santiago de Compostela nos dice: yo no soy dulce, pero suelo regalar palote. Sí, palote. Suelo regalar, ¿no? Pues, pásate por aquí, que te han dejado un paquete, anda. José de Santiago de Compostela, un abrazo. Raúl el camionero dice: espera que se pase el horario infantil. Gominolas duras que en la boca se ablandan, o blandas que en la boca se ponen duras. Yo duras. Y yo las ablando, ¿sí? Pues venga, te pones aquí duras. Para Raúl el camionero, que por cierto el horario infantil ya ha pasado, Raúl, pero tanto miedo al horario infantil. Si los niños saben más que nosotros. Un abrazote, Raúl.
2: Y a Xavi.
1: Hombre, la Cris.
2: Xavi adicto. A toda la familia.
1: No me puedo ni mover.
2: Uy. Que te iba a decir, Xavi, me alegro un montón,
1: sí,
2: que los supositorios estén haciendo su efecto.
1: Sí.
2: Me alegro muchísimo, muchísimo, de verdad. Cuando venga a Priego, te voy a volver a regalar un palé de supositorios mentales.
1: No.
2: Y ya está, bajo tu pregunta, que yo prefiero las gominolas duras, ya blandas ya las pongo yo.
1: Bueno.
2: Y dedícale una canción a todos los mocosos del grupo.
1: Sí.
2: Le dedica la canción de, por ejemplo, alguna de Medina Sara.
1: De Medina.
2: Venga, un besito y a recuperarse.
1: Muchas gracias. Para todos los mocosos. Oye, hacedme caso, ¿eh? Lacri me regaló una cajita de supositorio. ¡Uy, uy! Eso es mano de santo. ¡Uy,
3: Cafeteros, cafeteras... ¿Estáis listos para derrotar al sueño?
1: ¡Hombre!
3: ¡Pues a la batalla!
4: Buenos días, familia de locos maravillosos.
1: ¡Hola!
4: Ángeles, un besazo muy, muy grande. Pasa,
1: sí,
4: muy buen día.
1: En la frente.
4: Bueno, Xavi, me alegro muchísimo de que estés mejor.
1: Gracias. Gracias.
4: Disfruta del día tú también.
1: ¡Hombre! Si
4: un beso disfrutar para todos.
1: ¡Oy, oy, oy, oy! ¿Ya? ¿Si te vas, Marisa? ¿No nos cantan ni nada? Bueno, bueno. Marisa... Un besazo enorme. Ya nos vamos con Ángel de Jim barra Feji. ¡Oh, ya ha salido Feji! ¡Me caché la mano! No quería yo recordar nada. ¡Oy, oy, oy, oy, oy, oy! ¿Qué es eso? Ángel de Feji.
5: ¿Dónde está el dinero que me falta?
1: ¿Dónde está?
5: Pregunto. ¿Dónde está el dinero?
1: El turrón, ¿qué se lo ha quedado?
6: Buenos días, cafeteros, cafeteras.
1: ¿Qué pasa?
6: Cafeterines, cafeterinas.
1: ¿Qué tal?
6: Trastornados, trastornadas.
1: ¿Cómo estamos?
6: DJ Xavi Insensio.
1: Ole, ole.
6: A Farru, a los chaviadictos.
1: Ole.
6: A mis perricos,
1: a todos
6: mis
1: mundo.
6: Cinco perros.
1: ¡Holo!
6: Mi gata.
1: ¡Holo!
6: Bueno, si sigo así me pego una hora.
1: Vale, pero para allá.
6: Pero
1: ¿no?
6: Bueno.
1: Para allá. Para
6: yo ya. No sé la pregunta porque es que no la he escuchado bien, no pido perdón. Pero he oído algo de gominola.
1: Sí.
6: Tú fíjate que yo me he pegado 6 años trabajando en una fábrica de chuches, haciendo las chuches.
1: ¿En serio?
6: De ahí, de Vidal.
1: Sí.
6: De aquí, de Murcia.
1: Sí.
6: Ya te digo, a mí la chucha la he aborrecido. Ponme, sí, lo que quieras, tío.
1: Dura, te voy a poner.
6: Pero...
1: dura.
6: Pero...
1: a ver.
6: Ah, sí, que se me olvidaba que aquí el Ángel de allí,
1: sí,
6: de Cejín, barra,
1: sí,
6: de allí.
1: Sí.
6: El domingo estaré en allí, entonces será al revés.
1: Ay, ay, ay, ay, ay, ay, ay, ay, ay. Para,
6: no
1: para,
6: paro
1: para
6: de pulsar el 3 y ahí no contesta,
1: no,
6: ni Dios.
1: Nadie,
6: pero
1: nadie.
6: Ni Dios.
1: Nadie, nadie.
6: Ya no sé qué es lo que...
1: No, no, no.
6: Voy
1: no
6: a probar con el 4, a ver.
1: Prueba con el 5.
6: Y nada, pues Mazinger Z, venga, puño fuera.
1: Hoy, ¿cómo está este hombre hoy?
6: Y a ver dónde está el turrones.
1: A ver, que venga, ¿dónde está? ¿Dónde está? A ver.
6: Yo quiero mi libro. ¡Quiero mi libro!
1: Bueno, pues los que queráis libro, después del programa me enviáis un WhatsApp y os explico cómo. Y yo os lo envío. ¡Hombre, por favor! Ángel de Jean. A ver si la semana que viene te veo, ¿eh? ¡Un abrazo!
7: Buenos días, Xavi. Buenos días, Chavito.
1: Raulito.
7: Buenos días, cafetero, cafetera, trastornado, trastornado.
1: Hola.
7: Sí, venga, que vamos por el miércoles.
1: Eso, eso.
7: De la semana.
1: Venga, vamos.
7: Para todos.
1: Bien.
7: Xavi, espero que estén mejor. Bueno, y todos los malitos, que vaya virus que habéis pillado.
1: No, que
7: bueno,
1: va.
7: Más, que yo no me junte con usted acá, ¿eh?
1: No, pues ya verás tú, ya verás tú.
7: Nos vemos después.
1: Ya, pues ya verás tú, ya.
7: Venga, ya la preguntita de hoy. A mí me gusta la gominola durita.
1: ¿En serio?
7: La boca sí, la chupa.
1: Uy.
7: Se vuelven blandas.
1: Venga, va, durita.
7: Todas.
1: Ya pone durita. Uy. Raulito. Muchas gracias. Un abrazo enorme. Ay, madre mía.
6: Ya sabéis, cafetero, cafetera, trastornado, trastornada.
1: Hoy.
6: Vamos a poner miércoles con ganas. Venga, que ya estamos en el Ecuador de la semanita. Y ya mismo tenemos el fin de aquí. Bueno, Xavi, sobre la votación, a mí me gusta la gominolita que sea durita con su azuquita. Para pegarle buenos bocados. Bueno,
1: eso
6: desearos
1: es
6: que tengáis muy buen día.
1: Eso es lo suyo.
6: Y Xavi, como siempre, dedícale este pelotazo. No sé si podrás sacarlo de ahí de tu Spotify. Si no, te voy a tener que pegar un palo en la cabeza a ver si reconoce las canciones. Y nada. Que se la dedique a toda la familia Xavidisto,
1: vale,
6: para ti y, por supuesto, a mis compañeros.
1: Toma.
6: Venga,
1: ya.
6: Venga, muchísimas gracias.
1: Un
6: abrazo, cuidado.
1: Un abrazo, Ángel de Córdoba. Un abrazo enorme. Vámonos con Maite, la rubia oficial del programa. Sí, buenos días, Xavi. Me alegro que vayas mejorcito. No soy mucho de dulce, pero elijo gominolas tiernas. Las molas esas tiernitas. ¡Ay! Esas no me gustan. Blanditas, ¿no? ¿Te las prefieres blanditas? Pues nada, pues blanditas. Maite, de Priego de Córdoba. Un abrazo. Un besazo enorme. ¡Hoy!
8: Dios.
1: ¡Hoy!
8: ¿De verdad?
1: Sí, de verdad.
8: ¿Otra vez esto?
9: Es que mola, papá.
8: ¿Qué mola? De verdad.
1: De verdad.
8: Lo que mola es los éxitos que pone Xavi con su programa El Primer Café.
1: Hombre.
8: Ponlo y verás los temazos que pone.
1: Temazos. Temarraquen. Vámonos con Santi Potrillos. Santiago. Hola, Santiago.
10: Buenos días, Xavi. Buenos días, cafetero. Buenos días, Xavi Adicto.
1: Sí. ¿Cómo estás?
10: Xavi. Primer café con Xavi.
1: Claro.
10: La música buena la pones a primera hora.
1: Sí, ¿no? Claro, lo vosotros.
10: Sí. ¿Cómo no te podemos pedir música de la línea del programa?
1: A ver, puedes.
10: FM, pues.
1: Pero puedes.
10: Te voy a pedir una canción con acorde a la línea del programa.
1: ¿Del programa? ¿Cuál quieres?
10: Celia Cruz.
1: ¿Celia Cruz?
10: Azúcar.
1: Celia.
10: Y a la preguntita tuya de hoy, que no tiene rintintín,
1: no.
10: Tocándote la gominola.
1: Tú duras.
10: Hay que tocarlas. Bueno, sí, hay algunos que las tocan y otros no las tocan. Bueno, a mí las gominolas me gustan blanditas, con azúcar por encima.
1: Sí.
10: Para irte rechupeteándolas.
1: No sé yo.
10: Bueno, Xavi, parece que ya viene el calorcito.
1: Dejo
10: la puerta cerrada para que no se entre mucha calor y no paséis mucho agobio.
1: Ya.
10: A pasar buen miércoles.
1: Sí.
10: Feliz día a todos.
1: Sí.
10: Y curaros los malitos. Venga,
1: eso.
10: Xavi,
1: venga.
10: Que ya cierro la puerta.
1: Venga,
10: a pasar buen día.
1: Madre mía.
9: Madre mía,
1: este potrillo, ¿cómo está, Potrillos? Un abrazo enorme.
11: Buenos días, cafetero, cafetera.
1: Hombre,
11: Xavi, trastornado, trastornadilla.
1: ¿Qué tal?
11: Hoy voy a tener que hablar por aquí porque me están haciendo la contabilidad del móvil y no tengo móvil.
1: ¿Qué dices?
11: El que quiera algo me puede llamar a timbre o a tocar la bocina, lo que quieran.
1: Hombre, te llamo al timbre, no sé, ¿no?
11: Y a la pregunta de hoy.
1: Sí.
11: Yo, es que de gominola no me gustan mucho, pero en fin, si hay que leer dura y que tengan forma de plátano.
1: ¡Ay!
11: Que me gustan mucho plátanos. Unos que hay amarillos.
1: ¡Ay!
11: Y si te han hecho efecto los supositorios, pásame un par de ellos, porque yo hoy todavía estoy tocadillo.
1: Escucha,
11: venga.
1: No.
11: Subo yo a por ellos y me los pongo.
1: Súbete. ¡Uy, te los pongo! Dice. Te voy a decir una cosa, Carlos. No me queda ni la caja. Sí. Toma ya. Me han pasado por ahí un vídeo. A ver, el trueno top. No, eran los maravillas, se refiere a los petacetas, ¿eh? Sí. Mira, Raúl, el camionero empezó el libro anoche. Oye, todas estas fotos las voy a subir, ¿eh? Sí. Raúl, qué grande eres.
12: Claro.
1: Estáis haciendo el esfuerzo de leer un libro, ¿eh? Por favor. Y ahora sí, cafeteros, cafeteras.
13: Hola, hola, hola, hola, hola. Hola, buenos días, Xavi. Hola. Buenos días con alegría.
1: ¿Cómo estás?
13: Alegría siempre.
1: ¿Cómo estás?
13: Oh, cómo me alegro de que estés mejor, más Xavi. Me de verdad, yo. De corazón.
1: Gracias.
13: Me alegro de que estés mejor. Pero yo creo que has ido venir a Sabadell y mejorarte, Xavi.
1: Sí, pues no he ido.
13: Seguro que los supositorios allí no te los pusieron bien, seguro.
1: Oye, no, dime.
13: Te han venido mejor aquí, en Sabadell.
1: No.
13: Y también te tengo que decir una cosa,
1: ver, Dime.
13: Que el calor humano va muy bien para esto, ¿eh?
1: ¡Ay!
13: Así que me alegro mucho
1: ¡Ay!
13: Con los supositorios, por el calor humano y de que estés mejor tanto tú como Ana. Venga,
1: gracias.
13: Me alegro muchísimo.
1: Muchas gracias.
13: Pues, ¿qué te voy a decir?
1: No
13: que
1: dime.
13: A mí me gustan más las gominolas blanditas, ¿eh?
1: Sí, sí.
13: Las gominolas blanditas me gustan más. Sí, sí.
1: Se
13: encuentran hasta más sabrosas.
1: Sí,
13: claro.
1: Bueno,
13: aunque yo soy más de bombón, ¿eh?
1: Sí,
13: yo me gusta más un bombón. Pero bueno, hay que botar gominolas, pues vale.
1: Gominolas blanditas.
13: Ya que digo bombón, que me acuerdo de mi bombón favorito de Omar. Oye,
1: Omar.
13: Te mando un besito. Venga, que te escucho mañana, Omar.
1: Omar.
13: Un abrazo.
1: Omar.
13: Bueno, pues felicidades Rafa, porque no has podido elegir mejor ocasión ni mejor emisora.
1: ¿Has visto,
13: escuchar el primer café con Xavi?
1: Toma ya.
13: Venga,
1: toma
13: aquí
1: ya.
13: Aquí te lo aseguro yo que si has entrado no sales, Te lo digo por experiencia.
1: No se va.
13: Venga,
1: se va.
13: Un abrazo, que tengas un buen día.
1: Ahí está.
13: Le mando saludo para todos los Xavi adictos, como no para Marisa.
1: Sí.
13: Un super abrazo.
1: Sí.
13: Y un besito.
1: Marisa,
13: para ti. Y como no, voy a saludar a Pancho.
1: Hombre, Pancho.
13: Te mando saluditos a ese amiguito.
1: Pancho.
13: Y hoy te voy a pedir canción del arrebato. Gente luminosa. Se la dedico a todos los chavieritos.
1: Gente luminosa.
13: Se la dedico con cariño también a...
1: A ver, ¿a quién?
13: Que se me ha olvidado. Cristina de Priego. La minifalda, qué bonita, gracias.
1: Hombre, la minifalda. Y Draco, yo no dije nada.
13: Que mi ídolo, parece que sea mi ídolo, la minifalda y Manolo Escobar.
1: Oye. Tú, la braguita rota.
13: Era el ídolo de mi madre. Mío.
1: No.
13: Te lo agradezco.
1: El tuyo también.
13: Gente luminosa, venga, para todo. He deslizado el dedo lo menos 4 veces porque me despisto escuchando. Y se la dedico.
1: A todos,
13: ¿vale? Los que he mentado, pero especialmente para Ángel de Córdoba, para Pute y para Xavi.
1: Escucha, no estoy apuntando.
13: Un besazo.
1: Pero bueno, para todos.
13: En la frente.
1: Ay, madre mía, de verdad. Otra vez,
13: Que se me ha olvidado decirte que soy Ángeles de Sabadell.
1: Sí.
13: Ángeles de Sabadell.
1: ¿De dónde?
13: Muchas gracias, Cristina. Gracias, de verdad, de corazón.
1: Oye.
13: Un besote, guapa.
1: Ay, ¿y a mí qué?
13: La minifarda, qué bonita.
1: Oye,
13: gracias.
1: ¿Y yo qué? A mí ya no me dices nada, ¿no? Vale. Le pongo yo la canción, no dice nada. Se la pide Cristina. Besito, que te quiero. Y a mí nada, vale, me la apunto.
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1: ¿Cómo te mola a ti eso, Raúl? ¿Cómo te mola eso,
15: Con DJ Xavi in
1: session. Mira, Sonia también. Sonia leyendo el libro. Toma ya, soy de Sevilla.
16: Bueno, Xavi, ¿tú cómo crees que me gustan a mí? Porque a mí me gustan blanditas y ácidas, por eso me salen patas de gallo de...
1: ¿Ah, sí?
16: ¡Ay!
1: De absorber.
16: El fresquito, por ejemplo.
1: ¡Ay!
16: Ah, no, que eso no es una gominola.
1: ¡Ay!
16: Bueno, las tiritas estas rosas que son ácidas.
1: ¡Ay! Qué ¡ay, la lengua!
16: Por Dios.
1: ¡Ay, calla!
16: Después me salen arrugas.
1: ¡Ay!
16: Ahí te doy razón, ya te doy yo la razón.
1: ¡Ya las tienes! ¡Ay! Chema desde Zaragoza. Bueno, Sonia, un besazo. Chema desde Zaragoza dice: buenos días, Xavi. Las gominolas, puf, depende cómo lo mires. Se jaca de ceduras así, se reblandecen. Y los ladrillos que tú dices, me suena haberlos visto en una tienda, ya te diré. Bueno, pues ya te las voy a poner duras. Las gominolas, Chema. Dice: mándame el nombre de la canción de María que has puesto hace un rato. no sé qué canción te refieres, ¿eh? La de María. No sé cuál dices, ¿eh? Ya se me ha ido la pinza, no lo recuerdo. Chema, un abrazo. Ahí está la versión dance de mi pliego de DJ Xavi Session.

0: ya te noto un poquito mejor, sí. Aunque aún estás moqueando, ¿eh?
1: Sí, sí, sí, sí, sí, sí.
0: Nada, a lo que ha dicho Jorge, sí. Que me pronuncie.
1: Sí.
0: Pues aquí me pronuncio.
1: ¿Ah?
0: Yo creo que no tengo nada más que decir.
1: ¿No?
0: Solamente se me tiene que escuchar.
1: Ahí.
0: Que tus virus han esparcido y se sí. mantienen en el tiempo.
1: Sí.
0: No sé
1: ya.
0: Cuánto tiempo estarán, pero bueno.
1: Estarán.
0: Ya ahí. Se va a pasar.
1: Ahí.
0: Esto se pasa.
1: Oye, volando.
0: Que, a tu pregunta, Xavi.
1: Sí.
0: A mí las gominolas blanditas.
1: Sí. Blanditas, ¿no?
0: No me gustan mucho las que llevan azúcar, pero esas fresitas.
1: ¡Ay!
0: Que son rositas así.
1: ¡Ay! ¡Ay!
0: Y
1: calla, calla, calla,
0: por abajo.
1: Calla, calla, calla, calla, calla.
0: ¿Esas están?
1: Calla.
0: Buenísimas.
1: ¡Ay, ay, ay!
0: Así que nada.
1: ¡Ay!
0: Que
1: ¡ay!
0: Paséis buen miércoles.
1: ¡Uy, uy, uy!
0: Y un besazo para todos.
1: Muchas gracias, Sarabel. ¡Un besazo! Fute, nos pide la canción. Es así, Fute. Esa está más en la línea del programa. El programa es música alegre, Fute. Venga, la apunto. Dice, ¿se puede dedicar a todos los chaviadictos? Venga, se la dedicamos. Nos vamos a Valencia. Neus Mami. Hola, Neus.
2: Xavi, que se vota. Que cuando estabas diciéndolo,
1: no, yo te lo digo,
2: ha venido una persona que estoy desayunando, que me voy para el médico,
1: sí.
2: Y no me he enterado lo que has dicho.
1: Es que...
2: Pásamelo, por favor, que
1: lo
2: se
1: digo.
2: Acaba de ir ahora.
1: Venga, no,
2: ha empezado a cascar, me ha traído una planta y me sabía mal dejarlo el hombre con la... con la esa.
1: Por favor, no pasa nada. ¿Cómo te gusta a ti la gomino? ¿Las blandas o duras? Adiós, mami, un besazo. Mira, Lacri tiene el libro en la mano, pero Lacri... ¿Pero lo has leído ya o no? Hay que ver. Mira, Lacri, que en la foto parece que es la abuela y la nieta. Pero no, es verdad. Besazo, Lacri.
3: Ale, te voy a pillar manía, porque te están dedicando canciones de Manolo Escobar. Y a mí, como me gusta Manolo Escobar, no me dedican nada más que la Ramona o Gente Calor.
1: No.
3: Pues venga,
1: no.
3: Yo también te voy a dedicar otra hoy de Rafael Farina.
1: Pero.
3: Vino amargo. Siete trastornos tiene que hora de ponerla.
1: ¿En serio? Escúchame, Carlos, mira, yo voy a hacer una cosa, Carlos. Yo, como nadie te dedica a ti una canción, yo te voy a poner la canción, ¿eh? Para ti. Hombre, ¿qué es esto que nadie te dedica la canción? Por favor. A ver, Ángeles de Córdoba dice: muchísimas gracias, Ángeles. Un beso enorme en la frente.
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1: Mira, Potrillos enviándome fotos de gominolas. Esas son blandas, ¿eh?
5: Buenos días, cafetero, cafetera. Trastornado.
1: ¿Cómo estamos?
5: Estamos en Mirquilloli.
1: Mirquilloli,
5: me alegro que estés mejor.
1: Gracias, Xavi.
5: Saludos para todos, chavaditos, para María Ángeles Patón.
1: Ole.
5: Un abrazo costillero de la espinilla.
1: Ay,
5: estamos en habla, que es que voy conduciendo, Xavi, que voy a una revisión médico.
1: Ole. Muy bien.
5: Venga, hablamos, un abrazo.
1: Venga, un abrazo. Oye, ponte bueno, ¿eh? Ya estoy viendo que vas mejorando. Rompemotos, un abrazote.
6: Buenos días, trastornados. Buenos días, Xavi. Vamos por el miércoles.
1: Venga, vamos. Tony de Antequera. Mira el grillo leyendo. Oye, qué filtro más guapo, ¿eh? Así me gusta. Esa foto luego las pondré del estado, ¿eh? Para que veáis. Mira, Cristina con candela también, ¿eh? ¡Ay!
7: Carlito, mucho vicio veo ya con los supositorios, ¿eh?
1: Sí.
7: Mucho vicio veo.
1: Mucho, demasiado vicio, ¿eh? Claro, es que no vea, ¿eh?
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1: Y tenemos por aquí.
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1: Tenemos por aquí un oyente nuevo.
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1: A ver, que voy a poner la bocina. A ver quién es.
8: Hola, Xavi, buenos días. Soy Manoli de Logroño. Bueno, me he visto obligada hoy a decirte que, de verdad, me lo estoy pasando bomba esta mañana con
1: ¿sí?
8: vosotros. Os oigo todos los días. No creo que pueda participar mucho porque
1: bueno.
8: Estoy en el trabajo y es muy difícil. Pero que sepas que me lo paso genial. Es que hoy me estoy riendo de verdad. Que me verá la gente y pensará que estoy un poco para allá.
1: No, estás
8: bueno,
1: acá.
8: Pues saludaros a todos.
1: Muchas gracias.
9: Manoli. Y bueno, deciros que sois súper simpáticos.
1: ¡Ole!
9: Me encanta el rollo que tenéis.
1: ¡Ole!
9: Y nada, que sigáis así porque nos alegráis el día bastante.
1: Ahí que sí.
9: Venga,
1: que sí.
9: Un besazo para todos.
1: Un besazo enorme.
9: Gracias.
1: A ti.
9: Adiós.
1: Gracias a ti. Oye, si trabajas en el hospital, ¿tú eres de las que pinchan? Y eso. Un abrazo, un besazo y bienvenida, ¿eh? A ver, Jorge, por aquí dice, ¿qué te mejores, Sarabel? No, Sarabel no se mejora ya, ¿eh? Como no le pongamos unas velas a Lourdes, me parece a mí que no se mejora, ¿eh? Vamos con el Gorrión, dice los buenos días Xavi, buenos días Trastornados, que por aquí me gustan las gominolas de colores y blanditas. Uy, el tío, blandita. Y apunta hoy la canción esa que dice, como una ola, se la di cosas adolescentes. Ya, bueno pues Gorrión, como una ola. Un abrazo. Qué poquito nos queda ya, Qué poquito nos queda ya. A ver, Fute. En especial para Lacris, Sonia, Sevilla y Cristina. Venga, pues también la canción para ella. ¡Hala! Nos vamos con Lore de Sabadell. Hola, Lore. Hombre, cuánto tiempo, ¿no? Date mal.
10: Hola, buenos días.
1: Hola, ¿cómo estás?
10: Feliz miércoles a todos, a todas.
1: Igualmente.
10: Pues bueno, respondiendo a la pregunta de hoy,
1: ¿sí?
10: Pues a mí me gustan más las chuches blanditas.
1: Blanditas, ¿no?
10: Si no, luego me duelen los dientes y las muelas.
1: Ya.
10: Mejor blanditas.
1: Blanditas.
10: Los tochos esos blanditos están buenísimos.
1: Sí.
10: Y la cosa es que yo llevo 3 días haciendo dieta.
1: Sí.
10: Y es que estoy muerta de hambre.
1: ¿Qué
10: estoy
1: dice?
10: Que me lo comía todo.
1: ¿Qué dice?
10: Entonces, mira, se me ha venido a la cabeza. Pon la canción de Lo Comía. Dedicada para todos los oyentes.
1: Vale.
10: Venga, un abracito. Venga, chao.
1: Que te lo comía, ¿no? Lore, pero qué dieta, ni dieta. Vamos a ver, anda. Bueno, pues cafeteros, cafeteras, que nos vamos a ir ya a esa desconexión publicitaria. Hay mogollón de WhatsApp todavía por poner. O sea que en un ratito nos volvemos a escuchar. ¿Vale, cafeteros, cafeteras?
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2: Hola, muy buenos días. Tiempo para la información en la sintonía de Onda Cieza en este miércoles 20 de mayo. La EMED pronostica para hoy en Cieza una máxima de 32 grados. Es el momento ya de las noticias de esta jornada. El Centro Municipal de Personas Mayores Las Morericas de Cieza acoge hoy la última charla del curso en el centro. Se ha programado esa última charla del presente curso dirigida a sus usuarios para hoy miércoles 20 de mayo a las 11 de la mañana. La misma va a ser impartida por las enfermeras del Centro de Salud Cieza Oeste y tratará sobre los cinco sentidos. Durante el próximo mes de julio se va a desarrollar un curso Neandertales y Homo Sapiens, modos de vida y adaptaciones tecnológicas, del 10 al 12 de julio de 2026, organizado en colaboración por el Ayuntamiento de Cieza, el Museo de Sillasa y Silex Arqueología y Difusión del Patrimonio SL. Las inscripciones para ese curso se abren desde hoy miércoles 20 de mayo y hasta el 20 de junio. Se trata de una acción formativa destinada a estudiantes universitarios, investigadores y personas interesadas en la prehistoria. El plazo, como decimos, de inscripción se abre hoy y el curso ofrece una aproximación especializada al estudio de las sociedades paleolíticas en la península ibérica, con especial atención al ámbito mediterráneo y al sureste peninsular. El programa combina contenidos teóricos y prácticos destinados al análisis de los modos de vida, las estrategias de adaptación y el desarrollo tecnológico de los grupos neandertales y Homo sapiens. También incluye sesiones de talla experimental, acceso a una tecnoteca con réplicas arqueológicas y una salida de campo a la Cueva del Arco para la contextualización de los contenidos abordados. Mayor información se puede recibir en el correo info@silexarqueologia.com, el teléfono de contacto 696 490 264. Y el Ayuntamiento de Blanca ha celebrado el acto de entrega de los certificados de profesionalidad a los 20 alumnos que realizaban el programa Blanca Emplea, con un evento que contó con el alcalde de Blanca, Ángel Pablo Cano, y el concejal de Recursos Humanos, Limpieza, Servicios y Transparencia, Francisco Javier Rodríguez Molina. La iniciativa formativa, que se extendía a lo largo de un año, contó con dos modalidades: instalación y mantenimiento de jardines y zonas verdes, que cursarán 10 alumnos, y operaciones auxiliares de revestimientos continuos en construcción, que llevaban a cabo otros 10 alumnos. El objetivo ha sido aplicar soluciones basadas en la naturaleza a través de la instalación de jardines y zonas verdes de mantenimiento y mejora de estos, así como el control fitosanitario de las plantas de suelos e instalaciones de elementos vegetales. Todo ello orientado a generar sombras en los entornos de parques, jardines, ribera del río, entornos de montaña inmediatamente ubicados en la periferia del centro urbano, así como labores auxiliares de obra de revestimientos de trabajos de albañilería en espacios y zonas urbanas, retirada de suelos pavimentados, así como de mejoras en las obras e instalaciones municipales. En concreto, se ha alternado la formación y el trabajo efectivo con un total de un año de duración a través de un contrato de formación en alternancia. Este programa experiencial ha estado subvencionado por el Servicio Regional de Empleo y Formación y el Ministerio de Trabajo y Economía Social por un importe de 561.410,60 euros. Y la Hermandad de San Isidro Labrador de Abarán hacía entrega el pasado viernes, durante la misa solemne celebrada en la ermita de San Cosme y San Damián, de los reconocimientos anuales a personas e entidades que destacaban por su apoyo, trabajo y compromiso con la agricultura, las tradiciones y las actividades puestas en marcha por la hermandad. Los galardones, aprobados por unanimidad en Asamblea General, reconocían la labor de colaboradores, huertanos y pastores eclesiásticos. En la categoría de hermano y hermana mayor permanentes, por su ayuda y colaboración continuada con el desarrollo de la hermandad, fueron distinguidos Carlos Carrillo Gómez y María Pilar Lozano Cano. El título de hermana mayor 2026, en reconocimiento a su trabajo incansable en el seno de la hermandad, recayó en María Luisa Carrasco Gómez. El galardón de huertano del año 2026, por su acción de apoyo a los trabajos en el campo y su labor para el mantenimiento de las tradiciones abaraneras, fue para Carmelo Gómez Milanés. También la hermandad otorgó menciones especiales de agradecimiento por la excelente labor y compromiso con la entidad a Trinidad Carrasco Gómez, a José Gea Salar y al coro Saulo de la parroquia de San Pablo. En reconocimiento a su labor pastoral, también bajo el lema "El buen pastor da la vida por sus ovejas", la hermandad concedió una mención especial de agradecimiento al reverendo Miguel Ángel Sabrín Rodríguez.
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2: Nada más, hasta aquí llegamos en este tiempo de información. Regresamos de nuevo con más noticias en una hora aproximadamente, mientras sigue la compañía del primer café con savia aquí en la sintonía de Onda Cieza.
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4: La que mal lo ha pillado.
5: Yo creo que
4: gracias.
5: Sí.
4: Gracias.
5: Yo creo que sí, que ha pillado una pero gorda, ¿eh? Sí. Mira, María Luisa también. María Luisa nos manda la foto con el libro. María Luisa, tienes el libro al revés, gíralo. Dice, me alegro mucho que estés mejor. Jiji, dice, buenos días, Xavi, buenos días, cafeteros. María Luisa, muchas gracias. Oye, me encantó haberte conocido, ¿eh? Besazo. Vámonos con Paula de Madrid. Buenos días, cafeteros, cafeteras, trastornados. ¿Qué tal va la mañana? Dice, por aquí bien. Tu pregunta, las gominolas blandas. Apuntamos gominolas blandas para Paula. Dice, ponme una canción para los chaviaditos, incluido tú. Pon un like de Mónica Naranjo. Corre plátano por un lado, venga, va, te la apunto. Dice, me alegro de que estéis mucho mejor.

0: Xavi, que mira, que no estoy trastornada, que no. Sé que estás en Zaragoza.
1: No.
0: Pero, ya, claro, sí, he soñado que estabas en Sabadell.
1: No.
0: Y igual que se va el dedo a veces, pues se va la lengua.
1: No, he dicho
0: Sabadell, pero que no estoy trastornada, ¿eh?
1: No, estoy
0: centradita,
1: sí,
0: ¿vale?
1: Uy, sí, claro.
0: Venga,
1: claro,
0: muchas gracias. Te mando un besito en la frente.
1: Para mi
0: resultón preferido. Eso no lo olvido.
1: No.
0: Porque, ¿sabes una cosa?
1: ¿Qué?
0: Yo elijo seguirte hasta mi final.
1: ¡Ole!
0: Xavi, hasta mi final.
1: ¡Ole!
0: Aquí estaré escuchándote siempre a ti.
1: ¡Ay! Un besito en la
0: gracias
1: frente.
0: A ti, Ángel de Córdoba. Gracias por estar ahí.
1: Eso.
0: Y por tantas sonrisas que me has sacado.
1: ¡Ole!
0: Un besito en la frente. ¡Mua!
1: Pesado.
0: Yo voy repartiendo besos en la frente a Tokiski.
1: Ahora ya.
0: A Carlos de Priego.
1: Sí.
0: No te preocupes que te voy a dedicar. No cojas celo. No, cariño. Coja celo.
1: Uy, cariño.
0: Mañana te dedico yo a ti una de Manolo Escobar. No te preocupes.
1: Cariño,
0: venga,
1: dice.
0: Mañana será otro día.
1: Vamos,
0: Ale,
1: cuelga.
0: Que te vaya bien el móvil.
1: Cuelga.
0: El mío va aguantando de momento. Ahora
1: cuelga.
0: Estoy borra que te borra. Venga, dedo para arriba.
1: Rira.
0: Feliz día para todos.
1: Igualmente.
0: Xavi.
1: Adiós. ¿Qué? Adiós.
0: Me gusta la buena gente como tú.
1: Pero cuelga ya. Ángeles, cuelga ya, hombre.
2: Oye, escúchame una cosa.
1: Sí. A ver.
2: ¿Pero las chuches son las de morder o las de chupar?
1: Son las de chupar. Hombre, por favor, Ángel de Jin. Es que, vamos, ¿eh?
3: Buenos días, cafeteros y cafeteras.
1: Hola.
3: Aquí Carlos Pepsi.
1: Hola, Pepsi.
4: Y mini Pepsi.
1: Hola.
3: ¿Y a ti cómo te gusta la chuchería?
1: A ver.
4: Pues blanditas.
3: Blanditas, sí. ¿Verdad? Esa con azúcar por encima, ñam.
1: Ay.
3: A mí también. A mí me pones también blanditas.
1: Blanditas.
3: Bueno, un saludo a las chicas de Sabadell.
1: Olé.
3: Y a las chicas de Las Manicas.
1: Olé.
3: ¿Y a quién más?
1: ¿A quién más?
4: Y a Hugo.
1: ¿A Hugo?
3: ¿Y a quién más? Irene, ¿no? También.
4: Irene.
3: Y a Eve.
4: Y a mi hermana Alicia.
1: Olé.
3: Y bueno, y a todos.
1: A todos.
3: Que pase feliz miércoles. Y venga, una, dos y tres.
4: ¡Corre, plátano! ¡Quiten el yeso!
3: Hoy ahora va y le quitan el yeso. A ver qué tal está la mano.
1: Venga, se lo
3: venga, quiten. Un abrazo.
1: Que se lo quiten ya, ¿eh? Si no, vamos nosotros y se lo quitamos. ¡Besazo! A ver, Lupe dice, es que no me ha pillado pasándola. Ya. Tú también tienes el libro al revés, ¿eh? Lupe, anda, dale la vuelta. A ver, tenemos por aquí... A Miguel Ángel, también lleva el libro en la mano. ¡Hombre, Miguel Ángel! ¡El chuche!
5: Ya, Pinola, mientras sean de fiesta, son los mejores que hay.
1: ¿Es verdad?
5: ¿Sabéis? Chuche.com.
1: ¡Doy!
5: ¡Saludito, Xavi! A ver, ¿cómo está el libro? Aquí lo tengo.
1: Muy bien, di que sí. Miguel, chuches con Z, ¿eh? Yo quería verte este fin de semana pasado y no pude, me cachis la ostras. Pero bueno, no pasa nada. La próxima te hago un pedido. Tiene una chuche que vamos, duras y blandas. Vámonos con Merches de Priego. Xavi, a ti también te dedico hoy la canción. Que me pongas de Siloé, que eres un 10 de persona. Hombre, Merche. Hoy. Un besazo enorme para ti, venga. Para Rami no, ¿eh?
0: Oye, Xavi. A mí me parece
1: sí.
0: Que cuando todos tengamos el libro,
1: sí.
0: Eso de mandar fotos está muy bonito.
1: Sí.
0: Pero tendrás que hacer algún tipo de test, examen,
1: sí.
0: Algo
1: sí.
0: Que confirme que se lo han leído.
1: Uy, es verdad.
0: Porque me parece a mí que hay mucho.
1: No, es verdad.
0: Mucho
1: verdad.
0: Postureo, ¿eh?
1: Es verdad, sí, tienes razón.
0: No sé yo, estos soy adictos.
1: No sé,
0: no, pero
1: es
0: yo
1: verdad.
0: Creo que sí.
1: No sé.
0: Yo creo que todos te lo están leyendo de verdad.
1: No.
0: Aunque sigo diciendo que tendrías que hacer un test al final.
1: Yo creo que lo que están buscando son las fotos. No hay fotos en el libro.
6: Yeah, Xavi, buen día. Hoy me ha tocado madrugar, tío. Lo siento.
1: Oy.
6: Podría haber gustado un poquito más en la cama, pero bueno. Me ha tocado madrugar. Tengo cosas que hacer. ¿Qué te iba a decir? No sé de qué va el temario hoy. Es que me acabo de despertar. Aún tengo las legañas ahí pegadas en los ojos. O sea, estoy ahí arrascándome los ojos para quitármelas. ¿De qué va el temario hoy?
1: ¿Eso?
6: Y nada, pues cuando eso dedicas una canción, ¿vale? Hoy te voy a pedir una canción de Ducandú, sí. ¿Vale? Si puede ser en algún lugar. Sí. Se lo dedicas como siempre a toda esa gente que está ahí al otro lado y bueno, pues en especial a ti.
1: Olé.
6: Y luego, pues si puede ser, sí. Me lo dedicas a mí también,
1: ¿no?
6: ¿Vale?
1: No.
6: Venga, tío, que pases un gran día, ya veo que estás mejor.
1: Gracias.
6: Y nada, eso es buena señal. ¿Vale? Que estás ahí y tú liado, tú al lío, que estás ahí al lío.
1: Liadísimo.
6: Bueno, máquina, ya vamos hablando. Y sí, huele a paella, ¿eh? Huele a paella.
1: Huele a paella, te lo digo yo, ¿eh? Te lo digo yo. A paella, pero vamos, paella. Xavi, dice, anda Xavi, ponte la canción de Mónica Naranjo, porfis. Venga, te voy a poner una, María Luisa. Santi, un abrazo.

0: foto, dice, con la mejor compañía. Míralo, Angelito con el libro en la mano. Toma ya, ¿eh? ¡Uy, qué bien! Vamos a Santander con Marisa.
1: Gito Dios,
0: vamos
1: a poder.
0: Vamos a ver, ¿quién ha dicho que cante?
1: Juntaré cuatro rayitos.
0: Madre mía, pero, ¿esto qué es?
1: Vamos a ver.
0: Pero, ¿quién ha dicho que cante? Por favor.
1: Ya he cumplido.
0: Madre mía, pero. ¿Esto qué es?
1: En un jardín de
2: España. Bueno, pero, ¿esto qué es? ¿Pero esto qué es?
0: Pero, vamos a ver. Termina, ya está.
3: Xavi, ¿qué? No ves el peligro.
0: No.
3: Tú no ves el peligro.
0: No, no lo digo.
3: Y me echas un pulso.
0: No.
3: Y me echas un pulso,
0: oy,
3: claro.
0: Oy.
3: No me puedo resistir.
0: Claro. Vaya tela, ¿eh?
3: Bueno, esto está dedicado a todas estas mujeres maravillosas,
0: sí,
3: que están en el programa.
0: Ole, ole tú.
3: Un beso para todas.
0: Un besazo. Marisa.
3: Que sigáis bien. Cuidaros mucho.
0: Igualmente.
3: Y es que, Xavi, tú no ves el peligro.
0: No ves el peligro. Marisa, voy a hacer una cosa. Mira, Marisa, te guardo este audio cantando. Ostras, ¿os imagináis una versión hard techno? Mira.
1: Dito Dios, oso poder. Juntaré cuatro rayitos de sol. Y otaré con ellos una mujer.
0: ¡Ay!
1: Ya le cumplí.
0: Oye,
1: su voz.
0: Estaré de chumba. Bueno, me lo grabo y ya está. No hace falta que canten más, ¿eh? Un besazo. ¡Oy! Sí, por aquí, a ti, corazón mío, beso en la frente. Ángeles de Córdoba. Mario de Alicante.
4: Xavi. A ver, ya sabes que yo tengo un máster universitario aquí de la Universidad Valenciana de Massachusetts.
0: Sí.
4: Y hicimos un experimento y me ofrecí voluntario.
0: Ay,
4: entonces, pues aquí
0: bajo.
4: Tengo una gominola que mejora su calidad y su textura. Cuando en estado normal está blanda, pero cuando se le toca con algo mojado o húmedo, pues se adquiere cuerpo y consistencia.
0: Sí.
4: Y hasta aquí puedo leer, Xavi. Vale, venga. Vamos al lío. Buen día, cafeturos.
0: Me parece muy bien, pero no te he preguntado, ¿eh? Solo te he preguntado que cómo te gusta la gominola. Madre mía, este Mario. Un abrazo.
5: ¿Qué dices, Santi? ¿Que lo ha tocado madrugar? No te preocupes, Santi, después te echan la siesta.
0: Sí, claro. No, dale ideas. Dale ideas que Santi se pone a invernar como las tortugas, ¿eh?
6: Xavi, buenos días.
0: ¿Tuco?
6: Platanitos, platanitas, ¿qué tal?
0: ¿Qué tal? ¿Cómo estás?
6: A ver, a tu preguntita.
0: Sí.
6: Pues a mí me gustan tiernas.
0: Sí, okay.
6: Tiernas.
0: ¡Ay!
6: Sí, rosaditas.
0: ¡Ay!
6: No sé decirte muy bien a qué saben.
0: Sí.
6: A sardina, ¿sabes?
0: A sardina, ¿no?
6: Aspeto, sardina de espeto.
0: Imagínate
6: una gominola de espeto.
0: Vaya tela. Vaya tela.
6: Y luego hay otras con sabor a pera también que me encantan.
0: Sí,
6: esas
0: ¿no?
6: son un poquito más duritas.
0: Sí.
6: Pero bueno, las muerdes un poquitín. No, y bueno, eso es una barbaridad, una locura.
0: Ay.
6: Bueno, feliz para todos, sin vergüenza.
0: Venga, Tuco, desde Valladolid. Ay, qué gallo me ha salido.
7: Buenos días, a tu pregunta. Me gustan duras, bien duras.
0: ¿Sí?
7: Me alegro que estés mejor.
0: Gracias, compañero. Qué alegría. ¡Ay, duras! Pues te le pongo duras. Las gominolas. Digo, te apunto. ¡Ay, que me estoy liando! Vaya tela. A ver, Eva María dice: buenos días, Xavi, cafeteros, cafeteras, trastornadillos y trastornadillas. Yo gominolas tiernas, que se me caen los empastes. Venga, ponemos aquí a la señora Eva María y nos manda la foto donde ahí sentada leyendo el libro. Dice, me pones hoy la de Yo Quiero Respirar, dedicada para todos. Espero que estéis mejor. Gracias, Eva María. La voy a apuntar.

0: ¡Sazo! Sí, gracias por todo, ¿eh?
1: Marisa, qué bien cantas. ¡Calla! Preséntate a la televisión para algún concurso.
0: Pero ¡calla!
1: ¡Qué bien
0: calla.
1: Cantas! ¡Ole! ¡Ole!
0: ¡Calla!
1: ¡Ole!
0: ¡Ole! No le des... ¡Que no! Le dice por aquí, ¡ole! ¡Usmami! ¡Ole!
2: ¡Ángeles! ¡Qué bien cantas!
0: ¡Madre mía! ¡Que no es Ángeles! ¡Que ha sido... ¡Oy! ¡Marisa! ¡Oy! A ver, María Luisa dice, muchas gracias. Mira tu jefe que he dicho yo que te suba el sueldo. ¿Ves? Eso me gusta más. María Luisa, ya me cae mejor. ¿Qué pasa? ¿Qué ha pasado?
2: ¿Qué ha pasado?
0: Pero. Oye.
2: Ay, Dios mío.
0: Que lleva ni nada.
2: Vamos a ver, Xavi.
0: ¿Qué?
2: Que quiero preguntarte una cosa. Sí. Están hablando del libro. A mí me dijiste que me ibas a decir si lo tenían en las librerías o no. Si podía hacerme con ellos y todavía estoy esperando.
0: Hombre, ¿aló?
2: Así que me gustaría muchísimo, efectivamente, tenerle y poder disfrutar de él.
0: ¿Olé?
2: Bueno, claro. Cuando puedas.
0: Venga, sí.
2: Ya sé que como has estado fastidiado...
0: No cantes.
2: Vale. No habrás podido hacer muchas cosas. Ni te encontrabas con ánimo para hacer muchas cosas.
0: Exactamente.
2: Vale. También quiero...
0: No cantes. ¿Qué?
2: Comentar.
0: Sí.
2: Que esto, por favor...
0: ¿Qué?
2: Bueno, ¿qué? No tengas en cuenta todo esto que te hago. Porque es un poco como para buscarte la lengua.
0: No.
2: Como me tienes castigada con las canciones...
0: No.
2: Pues basta. Que me eches un pulso para que yo entre al trapo.
0: Que yo no te tengo castigada con las canciones, por favor.
2: Un beso muy grande, Xavi.
0: Un besazo muy grande.
3: No te quieres enterar.
0: Ay, Marisa Velasco. El libro, luego me lo siguieran el libro. Yo me escribís por WhatsApp y os digo como que os lo envío por correo certificado.
3: No te quieres.
0: Ay, Marisa, pero no cantes.
3: No te quieres enterar.
4: Buenos días, Chavalista.
0: Hombre,
4: trastornado. Vamos a trabajar que no hacemos borbones. Xavi, ¿cómo estás hoy? ¿Estás mejor, chico?
0: Hombre, mira.
4: Ya, además estoy dedicándote canciones a ti y ya y todo, ¿eh?
0: Vale, a ver, ¿has visto, eh?
4: Pues yo te voy a dedicar a otra, ¿vale?
0: Sí, ¿cuál?
4: Y a esa que dice. Marica tú. ¿Sabes cuál te digo? Esa que te mola a ti, pues. La dedico a ti, de tu amigo y a mí.
0: Qué ramonazo.
4: Abrazo.
0: Qué ramonazo.
4: Grande porque eres grande.
0: Hoy. Que ver, Rami, qué detallista, ¿eh? Rami, a mí que me dediques una canción así. Hoy, cómo me gustan esas cosas. Pues te voy a dedicar yo otra a ti. Que sé que te gusta. ¡Rami, un abrazo! Esta te la dedico a ti, ¿eh, Rami?
5: Gominola blanda, regalí duro.
0: ¡Hoy!
5: Ahí lo dejo.
0: ¡Hoy!
6: Escucha, ¿me pones el Fracking Free?
0: Te pongo el Fracking Free. ¡En un rato!
7: Hola. Bueno, pues yo, gominolas, qué ricas, ¿eh? Y un estuche.
0: Uy.
7: Pues a mí me gustan los huevos.
0: ¿Qué los buenos, huevos?
7: ¿Eh? Oh, qué ricos.
0: ¿Pero
7: además, tengo la sensación de que así, no están ni duros ni blanditos, una cosa así.
0: Sí.
7: ¿Eh? Y lo vas chupando y que se... Que sí, que...
0: ¿Entonces?
7: Qué guay, que me gustan.
0: Oy.
7: Esas.
0: Los huevos duros, entonces. No, esos son blandos, ¿no? Bueno, es igual, que te gusta comerte los huevos. Ya está.
2: Pues María Luisa,
0: no.
2: Qué bien cantas.
0: Ay, que no. Ay, madre mía. Vamos a ver, maravilla. María Luisa no, se llama Marisa. La que canta es Marisa. No es ni Ángeles ni María Luisa. A ver si habrá cierta. Vaya tela, ¿eh?
8: Dirás que no.
2: Xavi, una preguntilla.
0: ¿Qué?
2: ¿A ti cómo te gusta la gominola?
0: Duras. Hoy, durísima.
9: A mí lo que menos me ha gustado del libro es que la palabra viejuno sale poco. La primera vez que sale en la página 49.
0: Hoy.
9: Y no mola, tenía más desde la...
0: Ya.
9: Lo primero que tuviste que poner... viejuno.
0: Ya.
9: No lo puse. Y lo de Arbasum, puntazo.
0: Sí, eso sí, ¿a que sí?
9: Para que vayan haciendo aliciente y le den intriga para que vayan leyendo el libro.
0: Eso es.
9: A mí me está gustando. Todavía no lo he acabado de leer porque necesito linterna y cuando se queda sin pila, pues tengo que leerlo.
0: Ay, Raúl. Oye, Raúl, perdón. Carlos. Muchísimas gracias, de verdad. Un abrazo enorme. Me encanta cuando decís esas cosas. A ver, maravillas.
2: Marisa, qué bien cantas.
0: Que no, maravillas, que no es Marisa. Que es Rosy Preciosi la que canta. Hoy, maravillas, está despistada hoy, ¿eh?
2: Ostras.
0: ¿Qué?
2: Rami.
0: ¿Qué?
2: Ahora es verdad, ahora escucho, os escucho a vosotros, a los de Priego y todo.
0: Sí.
2: Y os pongo cara y os pongo de haberos visto en persona.
0: Sí.
2: Y me vienen recuerdos de todo.
0: ¡Oh, qué bonito! ¡Qué bonito!
2: No, no soy una ñoña.
0: No.
2: Pero es que me vienen recuerdos.
0: ¡Ay, ay,
2: cómo
0: ay!
2: ¡Cómo mola!
0: ¡Ay,
2: qué Rami, ay. Eres un niño chico.
0: Ya va, se va viejo uno ya que pague. Váyate, la
2: vida. Eso, chico. Mira, yo se lo hacía a todo el mundo.
0: Sí, ¿el qué?
2: Hasta el Xavi Pico.
0: ¿El qué?
2: Hasta el Xavi Pico.
0: ¿El, pero el qué?
2: Y piqué contigo. A no ver. Sé si sabes de lo que estoy hablando.
0: No sé, no sé.
2: Pero luego picaste tú, ¿eh? Luego volviste a picar tú.
0: Pero, vamos a ver.
2: No te preocupes.
0: Vamos a ver.
2: Esa te la tengo en cuenta.
0: Pero
2: cuando menos te lo esperes y nos volvamos a ver, caerás otra vez.
0: ¿Pero qué dice esta señora?
2: Oye, como Carlos dice que nadie le dedica canciones ni nada, venga. La canción que he pedido hoy.
0: Sí.
2: Ya sé que no es de su rollo ni.
0: Sí.
2: Ni es de su estilo.
0: Sí.
2: Pero.
0: Pero.
2: Se la dedico, ¿vale?
0: ¿A quién?
2: Tranquillo.
0: Va.
2: Cuerpo de baile.
0: Venga. Para ti. Vamos. ¡Cuelga! Es que vamos a ver, vamos a ver.
8: Oh. Si yo ya de por sí no me quedo con los nombres,
0: a ver.
8: ¿Por qué ese catequista ya ha tardado 3 años en poner a cada niño su nombre en su sitio?
0: ¿Qué dices? ¿En serio?
8: Tú que me estás poniendo un nombre cada vez.
0: No.
8: ¿Qué has dicho?
0: Rosy.
8: ¡Ah! ¡Rosy Preciosi! ¡Qué bien cantas! ¡Sigue cantando! ¡Guapa!
10: Sois geniales, chicas, sois geniales. Cómo se nota que hoy puedo escucharos, ¿eh? Cómo se nota que estoy ahí y que no pierdo nada, absolutamente nada del programa. Bueno, quiero decirte que es que a mí no he votado porque a mí las gominolas no me gustan, ¿vale?
0: Ni dura ni blanda.
10: Pues tengo que hacer una mención porque el otro día he podido escuchar íntegro el programa de Las Rosas.
0: Sí.
10: Decirlas que me encanta. Que cada vez me gusta más.
0: Ole.
10: Así que, chicas, muchísimo, muchísimo ánimo y un besazo para las dos.
0: Ole. Pues luego les envías un WhatsApp y le pides una canción. Hombre, por favor.
11: Ay, por favor, no me pongas ese café con leche de máquina.
0: Venga, pues luego les envías un WhatsApp, te paso yo el número. Y les pides una canción para que salga del programa de esta semana. Ay, qué bien canta Rosy, ¿eh? Madre mía, la que está liando maravillas.
12: Marisa, alias María Luisa, rebautizada. Me encanta tu voz, me encanta ya tu estamos. Sonrisa y me encanta cómo cantas. O sea que
0: canta.
12: eres la caña.
0: Ay, ay,
12: un abrazo.
0: Carlos Pepsi.
2: Que no, maravillas, que no ha sido Rosy ni nadie de estos que te está timando el Xavi.
0: ¡Que no!
2: Ha sido Cristina, Cristina que, la que ha cantado.
0: La que canta Cristina. Maravillas, que te está liando, ha sido Cristina. ¡Ay, madre mía!
2: Me meo, qué mamonazo ahora.
0: Pero vamos a ver. Sí, es verdad, se ha sido Cristina la que canta.
2: Gito Dios, oso poder, juntaré 4 rayitos de sol, y operaré con ellos una mujer, y haré cumplir su voluntad en un jardín de España.
0: ¿Habéis visto? Ha sido Cristina, si es que... Vaya tela.
2: Xavi, pero nos has tangado con el libro.
0: ¿Por qué?
2: Decías que tenía... una caja de ceras plastidecas y yo me he quedado con las ganas de las ceras. Yo no sé los demás.
0: ¡Ay!
2: Pero yo me había hecho ilusiones de que iba a colorear.
0: Ya, pues,
2: y no, pues, nos has tangado.
0: Pinta con un boli y así las páginas, los huecos. ¿Qué? ¡Ay, madre mía!
13: Carlillo, cariño, ¿qué canción quieres tú que te dediquemos?
0: ¿Eso?
13: ¿Y te la dedicamos?
0: ¡Hombre, Carlos!
13: ¿Tú no sufras por eso?
0: No, tú no sufras, Carlos. ¡No sufras!

0: No lo puedo leer. Pero madre mía, madre mía. Eva María, es verdad. ¡Qué bueno! ¡Qué bueno!
1: A ver. Esto ya es cachondeo, ¿verdad?
0: No, que no, que no, que es Cristina.
1: ¡Ole! ¡Mira, mira, mira cómo canta! ¡Cristina! ¡Qué bien cantas! ¡Me encantáis todos! ¡Sois más liantes que un zompo! ¡Os parecéis a unos que escucho y que...
0: ¡Madre mía!
1: ...y que escucho y que son de tu tierra, Xavi!
0: ¡Madre mía!
1: ¡Les escucho por las tardes!
0: ¡Vamos a ver! ¡Maravilla!
1: Oh, ¡ah!
0: ¡Madre mía! ¡Madre mía! ¡Maravilla!
1: ¡Qué mágicos que sois los mañicos de Zaragoza!
0: ¡Vamos a ver! ¡Madre mía! ¡Maravilla! ¡Es que no es Cristina, es Lacri! ¡Oye! Neus dice, te estoy viendo por la tele y no escucho. No, no me escuchas, ma. Pero que yo soy, ¿por qué? A ver, Mario dice, yo quiero mis plastidecor. Venga, va, que se mire, papá, que pinté el libro.
2: Venga, venga, sí, sí, venga, dedicadme canciones, venga,
0: eso,
2: para
0: eso,
2: ver.
0: Eso.
2: Cambia la canción y me pone una a mi gusto. Venga,
0: no,
2: venga,
0: no,
2: la
0: no,
2: que
0: no,
2: pilláis
0: no,
2: así
0: no,
2: de los 60 para adelante no, hasta los 80.
0: No, no, no, no, no, no.
2: Marisa, tienes una voz impresionante. Cántate algo bonito.
0: ¡Que no es Marisa!

madre mía. Eva María, ¿cuál? ¿El feo o el otro? Bueno, y eso, maravillas. Es Lacri la que canta. Lacri. Está despistada, ¿eh? Maravillas. Venga, que nos quedan 3 minutos. Bueno, 2 minutos.

0: Eso, Xavi, buenos días. Nada, recordarte que nos tienes que dedicar una canción.
1: ¿Es verdad?
0: Al almacén norte de Sese.
1: Toma ya.
0: Para ti, para Alejandro, para José Ignacio y todo el almacén.
1: Toma ya.
0: Grande.
1: Toma ya.
0: Muchos abrazos. Y...
1: Ahí está, Davinia, desde Zaragoza, está trabajando en Sese con todos los compañeros, Alejandro y compañía. Un besazo enorme. Y os dedico esta canción, ¿eh?

0: Tony, tú dices que también me envía una foto del libro. Pero Tony, hay que leerlo, ¿eh? ¿Y tú qué haces lo de mi prima, Tony?
1: Qué bonito cuando los dos nos miramos, porque tú eres el motivo.
2: No preocupéis, que soy yo la que canto. ¿No madre ves cómo mía canto muy bien?
0: Canta, canta.
2: Soy yo, la Mari, que sí canto muy bien.
0: Claro, claro.
2: ¿No
0: claro
2: he escuchado nunca?
0: Claro, claro, claro, claro.
3: Lagri o Xavi o los dos cantáis muy bien.
0: Madre mía, pero
3: claro, ahora con tanta cosa IA no me extraña. Pero bueno, me tengo que ir a comprar garbanzo y arroz y pinzas. Así es que paséis un buen... ¿Hoy qué,
0: Miércoles.
3: Miércoles,
0: hoy,
3: ¿no?
0: Hoy. ¡Hoy! ¡Maravilla! ¡Hoy, maravilla!
3: ¡Adiós!
0: ¡Adiós! ¡Adiós!
4: Se han cerrado las votaciones.
3: Andy, o sea que voy y vengo.
0: Venga, va.
3: Lo mismo todavía, seguís con los nombres.
0: No.
3: ¿Lo que haces el escrutinio de votos?
0: Sí, ahora.
3: Voy y vengo.
0: Venga, va. Vaya tela, vaya tela, vaya tela, vaya tela.
5: A ver, Marisa, alias Velasco, alias Rosy Preciosi, alias Cristina, alias etcétera, etcétera.
0: ¡Madre mía!
5: No me busques la lengua, Xavi, no, que mañana no amenazo con volver otra vez a cantar.
0: No, no, ¿vale? No, por favor, No.
5: Me hacéis pasar unas mañanas cuando puedo escucharos.
0: Pero no cantes.
5: Estupendas.
0: No cantes, por favor. No cantes.
6: Hijo Dios, os apodé. Juntaré cuatro rayitos de sol. Con ellos una mujer.
0: Vaya, mira, Neus dice que nos escucha. Perfecto, Neus.
7: Buenos días, Xavi. Buenos días, trastornados y trastornadas.
0: Toma ya.
7: Pues yo voto por Jagominolas Blanditas.
0: Venga, te cojo.
7: Además, aquí en el Jalón había antes una fábrica donde se hacían esos fresones grandes, esos plátanos, como decía.
0: Un
7: sabiadicto.
0: Sí.
7: Y bueno, fresones, plátanos, manzanas. Qué ricas estaban.
0: Pipa, churruca, caramelo. Es que tela, Carlos, te cojo el voto porque has entrado a tiempo,
8: Venga, Xavi, mándale un saludito a mi primo Kiko.
0: ¿Kiko?
8: Y a su compi que está tapando raja.
0: ¡Hoy!
8: Estos son Manolo y Benito.
0: ¿Qué dices?
8: Dos bañiles, vamos, que...
0: Sí.
8: Veo que Manolo y Benito.
0: ¡Ay, madre mía!
8: Mándale un saludito. Venga, y me dices que te mando un audio ya mismo. Que ya mismo está enganchado otra vez aquí.
0: Venga, enganchate ya, envía audio, hombre.
9: Maravilla, qué ganas de cachondeo tiene esta gente. Que no te engañen, que la que canta...

0: Sonia de Sevilla.
1: Se nota del acento. Se nota del acento. A ver, Maravilla me manda la foto. Maravilla, que es una... Ah, mira, con la bicicleta. Mira la Maravilla. Oye, Maravilla, ese no es mi libro, ¿eh? Eso es la guía de Telefónica. En fin. Vaya, vaya, vaya. Venga, ya está, venga. Madre mía, los que prefieren la chuche, las gominolas blandas han sido 27, pero los que prefieren gominolas duras han sido 11. Ay. Empezamos con las peticiones. Puri, desde primerísima hora nos pide...

0: devuélveme a mi chica.
1: Sí.
0: Que ha hecho una versión de Enano. A ver si la pudieras pinchar hoy.
1: Venga, va, la busco. Puri dice muchas gracias. Aquí, Puri. Un abrazo, un besazo.
2: Al pan, pan. Eso, y al café, el primer café con Xavi.
1: Salabel, bel, bel, bel, bel, bel. Nos pide esta canción que está sonando. De Ridley. De Preciochi Marvin. Y Andrea Preciocho. Se la dedica a todo el mundo. Ya está. ¡Hombre! No, no, pese a que es joven, estas canciones le molan, ¿eh? Son, ya son viejunas, ¿eh? Sarabel, besazo.

nos pilla el toro. Ya está, venga, que nos vamos con la siguiente petición. Sonia de Sevilla me pidió la canción Que vuelvan las ganas de vivir, de Carrasco. Supongo que es esta, ¿eh, Sonia? Que nadie. Para su amiga Tere. Tere, te mandamos un besazo enorme. Y espero conocerte pronto. Besazo, Tere. Y de

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1: Madre mía.
0: Porque madrugar sin café es deporte de riesgo.
1: Rafa de Priego de Córdoba. Oyente nuevo desde ayer. Rafa lo conozco porque le hice una visita un domingo. Y a la próxima vez que vaya a Priego también te voy a hacer una visita, ¿eh? Al menos un café, Rafa. Venga, que nos pide esta canción, Superestrella.

0: ¿no? Yo la conocí un ratito el domingo, la vi un poquitín el domingo, y tiene que tener los manos más de 30 años cotizados.
1: ¿Sí o qué?
0: Esta sí que es viejuna también.
1: ¿Qué dice?
0: Madre mía, dice que es joven.
1: Hombre, joven. Salaver es joven, ya tiene los 18 cumplidos, ¿eh? Ya puede salir de noche, ¿eh?
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1: ¡Toma ya! ¡Ay, ay! ¡Qué rica, qué rica, qué rica! ¡Hala, venga, que seguimos, que si no lo va a pillar el toro, como siempre, hombre! Vámonos con Rosa de Santander.
3: Quiero saber.
1: Con la canción Quiero Saber de Ti, Rafi Matías. Aquí la tienes, Rosa, ponte a bailar, venga.

0: ver, Encarni dice, la del libro te la debo, que todavía no he ido a por él. ¿Pero qué estás diciendo, Encarni?
1: Hoy.
0: Manoli de Logroño, dice esta canción. Esta es la canción de mi nieta Vega, le encanta. La de Aitana. Pues le mandamos un beso a tu nieta Vega. Manoli, ¿ya eres abuela?
1: Si en verdad lo llevo.
0: Madre mía, qué mayor, ¿no?

0: ya sabes, si no, madre mía. De Valladolid nos pedía, bueno, Hugo, Carolina, la Carolina está de fondo, que yo la quiero dura, quiero Camela. Pues ahora que tienes Camela, lágrimas de amor, Carolina.
1: Yo no sé si será viejuna o joven, pero tiene un corazón muy grande y, y muy amable que es.
0: Muy buena persona, ¿que sí?
1: Sí, sí, Raúl, ya te digo yo que sí, que la Sarabé tiene un corazón muy grande.
2: Ya no puedo sentirla a mi lado.
3: Sí, sí, chicos, jóvenes, jovenzuelos, somos como nosotros, como mi torbellino Rubio y yo.
0: ¡Olé!
3: Y ya no llega uno a los 30 y yo tengo 33, la edad de Cristo.
0: Sí,
3: más o menos.
0: Cotizados.
3: Nosotros sí que somos una parejita jovenzuela.
0: Anda, viejuno. Maite sí, pero tú no.
4: ¿Pero qué les pasa?
0: No sé,
4: Raúl, ¿pero
0: no
4: qué
0: les hagas caso. No les hagas caso.
4: Nada, me parece que le da hasta afecta a la vista, ¿eh? Sí. Un poquito me viste. Pero me viste muy mal, ¿eh? Sí, sí, sí. Yo creo que los de por ahí abajo, del sur.
0: Sí.
4: Tenéis la vista un poco.
0: No, Raúl.
4: Tocada por el sol, ¿eh?
0: Raúl. Venga, vamos a escuchar la de Camela, venga. Carolina dice gracias.

0: Aquí si hay alguien joven, joven soy yo.
1: Es verdad.
0: Que estuvimos castigados.
1: Es verdad. Joven, joven. Vamos.
2: Yo también lo verifico. Sara B es como todos los Xavi ha dicho. Muy buena persona.
1: Ole.
2: Gracias por haber llegado a mi vida.
1: Ole.
2: Y sois mucho lo que habéis llegado a mi vida.
1: Y a la nuestra.
2: Me encanta como sois.
1: Ole.
2: Besito desde Sevilla.
1: Ole.
2: Hoy tenemos aquí las carrozas del Rocío.
1: Toma
2: hoy
1: ya.
2: Tienen cortado todas las calles.
1: ¿Qué dices? ¿En serio?
2: Ay, mi sobri. Ay, mi sobri.
3: Carlos. Sí, que sí, un corazón grande, pero que la voz que tiene también, pregúntale a Luis.
1: ¡Ay! A ver, Mari Carmen desde Priego dice buenos días a todos los cafeteros, un saludo a ti, Xavi. Quisiera agradecer a Raúl el camionero y a Mónica por el regalo que me hicieron ayer. Un pack completo. Cuando lea tu libro ya te diré mi opinión. Pon alguna canción que sepas que le gusta a Raúl. Muchas gracias. Mari Carmen, un besazo enorme. Espero que te guste, ¿eh?
4: Sarabel, yo soy la que más se acercó a tu edad, ¿eh?
1: Hombre, si hablamos del doble, sí.
5: Xavi, hijo, ¿pero por qué la has quitado tan rápido? Como se ha notado mucho que no te ha gustado.
1: Es que es muy fea. Sí. Es que es muy fea.
5: Ole, ole, ese merenguito, rico, rico.
1: Es que era muy fea.
5: Me encanta bailar merengue. Así que nada, apenas lo hemos escuchado, pero bueno, muchas gracias.
1: De nada.
5: Nada.
1: Pero que era muy fea.
5: Te pido otra más bonita.
1: Hombre, mejor, que era muy fea esa canción.
6: Buenos días, Zafanao, que no puedo hablar, pero que ya estáis poniendo moño, ¿eh? Que estáis poniendo moño. Xavi, corta, corta.
1: Ya está, ya corto.
7: Sí, sí, Xavi, soy abuela.
1: Madre mía.
7: Y una nietita que va a cumplir 2 añitos.
1: ¡Ole!
7: Y bueno, y otro que viene en camino, no sabemos lo que es. Pero vamos, esta Vega me tiene loca.
1: ¡Ay, la Vega!
7: Y le ponemos la canción de Estrella.
1: Sí, y le gusta.
7: Como ya lo dice.
1: Sí.
7: Gracias.
1: ¡Ay, a ti, Manoli! ¡Un besazo! ¡Ay, madre mía, madre mía, madre mía! Que era Camela lo que estaba sonando. Pues ya está, pues vamos a la siguiente. ¿Qué os parece? La habéis escuchado, ¿eh? La habéis escuchado, la de Camela. Pues ahora nos vamos con la siguiente petición que nos la hace Ana desde Sabadell. Nos pide lo que está sonando. Esto es un temazo, ¿eh? Se llama Golden Dreams, Invisible Limits.
8: La verdad es que a Sarabel la conozco solo de un día.
1: Sí.
8: Pero me pareció una gran persona.
1: Lo es, lo es.
8: Y además es que hay que decirlo, porque todo esto que le estamos diciendo que es la pura verdad...
1: Sí.
8: Le va a suponer la mejor medicina que pueda haber para que se ponga ya fenomenal.
1: Claro, claro, claro.
8: Venga, aupa, Sarabel.
1: Aupa, Sarabel.
8: Si Xavi ya ha mejorado, a ti te queda muy poquito para empezar ya a mejorar y a curarte del todo.
1: Claro.
8: Venga, claro. Aupa.
1: Aupa, Sarabel.
9: Contrataciones, contactar con Luis. Mi tito Luis, el manager. Tita, jo, que te quiero un montón. Te podías haber venido para Zaragoza también tú, ¿eh?
1: Ya.
9: Ay. Venga, que si ponen moñas esto. O dice Xavi.
1: ¡No ponga ñoños!
9: Los quiero un montón.
1: ¡Vamos!
9: Una falta.
1: ¡Vamos!
9: ¡Hola! ¡Hola! Una falta. A todos.
1: ¡Cuelga!
9: Y a todas.
1: ¡Cuelga! ¡Cuelga ya!
10: Que no, que Sabadell tiene 22 años. En cada pierna.
1: ¿Qué dices?
11: Sí, Raúl, que vaya voz que tiene la colega. Ella es la vocalista de las potrancas.
1: Oy, oy.
11: Para ver.
1: Oy.
11: Tengo los vídeos grabados y me los pongo de vez en cuando.
1: Oy,
11: me
1: oy.
11: Encantó, me puse los pelos de punta.
1: Venga, vamos a escuchar la canción, anda.

0: Ya, Mari Carmen, no merece las gracias. Disfrútalo del libro y ya nos contarás. Y ya cuando te recuperes, tú ya te recuperas del todo, nos pegamos un día de fiesta de eso.
1: Ay, ay.
0: Que a mí no, sabes que no me gusta, que yo eso de salir no me gusta, pero en fin, lo hago por ti.
1: Venga, Mari Carmen, oye, me avisáis, ¿eh? Me avisáis, por favor. Ay, gracias por poner las letras del libro Grandecitas, que ya a nuestra edad la presbicia forma parte de nuestra vida. Es que lo he hecho por eso. Así los viejunos pueden ver las letras. Es que estáis mayores ya, ¿eh? Toma maravillas, ahí enviando arcoiris. ¡Hala, ya está, venga, ya está! ¡Ay! Vámonos, vámonos con Rochi Preciochi, que nos pide la canción de Balú para dedicársela a Carmen. Carmen, que hace tiempo que no envías un audio, ¿eh? Un besazo enorme, aquí tienes esta. Ahora tú.

Bueno, pues cafeteros, cafeteras, con esta canción de Rochi Brechochi, que dedica a Carmen, nos vamos a la publi. Nos vemos en un ratito, ¿eh? Ojo, que paso lista. Y el que no esté le volvemos a faltar, ¿eh? Hasta luego, chao, chao. Por cierto, pasado tres horas volando, ¿eh?

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2: Hola, muy buenos días. Tiempo de nuevo para la información aquí en la sintonía de Onda Cieza, con el cielo poco nuboso o despejado. El Centro Municipal de Personas Mayores Las Morericas ha programado la última charla del presente curso dirigida a sus usuarios para este miércoles 20 de mayo a las 11 de la mañana. La misma será impartida por las enfermeras del Centro de Salud Cieza Oeste y tratará sobre los cinco sentidos. Hoy también donaciones de sangre a partir de las 5 y media en el Centro de Salud Cieza Oeste y hasta las 9 y media esas donaciones de sangre del Centro Regional de Hemodonación, el penúltimo miércoles de este mes de mayo que se realiza. El Ayuntamiento de Cieza, el Museo de Sellasa y Silex Arqueológico y Difusión del Patrimonio SL organizará el curso denominado Curso sobre Neandertales y Homo Sapiens, Modos de Vida, Adaptaciones Tecnológicas, que tendrá lugar en el mes de julio en las instalaciones del Museo de Sellasa. Una acción formativa destinada a estudiantes universitarios, investigadores y personas interesadas en la prehistoria, y el plazo de inscripción se abre hoy miércoles 20 de mayo hasta el 20 de junio. La Bala de la Biblioteca Municipal Padre Salmerón ha abierto de nuevo sus puertas al libre acceso y formación tras la renovación de los equipos informáticos, según fuentes municipales. Respecto a la formación, el Ayuntamiento, después de la renovación del convenio con el Ministerio de Educación, ofrece un amplio programa de cursos a través del aula Mentor. Salud destina más de 200.000 euros a subvenciones para programas de prevención de la enfermedad. Las ayudas que ya han sido convocadas impulsarán la actividad de fundaciones y asociaciones sin ánimo de lucro de pacientes y familiares para mejorar también la asistencia. Los 20 alumnos del programa Blanca Emplea de Jardinería, Zonas Verdes y Construcción obtienen el certificado de profesionalidad. La iniciativa, que se ha extendido a lo largo de un año, ha alternado la formación y el trabajo. La Hermandad de San Isidro Labrador de Abarán hacía entrega el pasado viernes, durante la misa solemne celebrada en la ermita de San Comi San Damián, de los reconocimientos actuales a personas y entidades que han destacado por su apoyo, trabajo y compromiso con la agricultura, las tradiciones y las actividades puestas en marcha por la hermandad. Y en deportes, la Concejalía de Deportes del Ayuntamiento de Cieza informaba que el pasado 14 de mayo tuvo lugar una jornada de tenis de mesa enmarcada dentro del programa local de deporte escolar que protagonizó el tenis de mesa. 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Más noticias en una hora aproximadamente.
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7: Buenos días, ¿qué tal? ¿Cómo estamos? Es miércoles ya. ¡Hala! Miércoles 20 de mayo de 2026. Y volvemos a tu lado. Hoy con, cosas muy interesantes. Vamos a hablar del fin de semana, de alegrarnos, de movernos, de bailar, de mayorajo dance, dentro de un ratito. También tendremos hoy alumnado del Colegio José Marín con esa previsión, esa predicción meteorológica, con lo que nos cuentan en cuanto a los próximos días se refiere. 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
7: Pues vamos a repasar la prensa regional. Comenzamos con la portada del diario La Opinión de Murcia, que nos ofrece una fotografía de representantes de 13 ayuntamientos de la región junto a directivos de prensa ibérica y empresas colaboradoras, titular Bajo la sombra de la moción de censura. Prensa ibérica y La Opinión celebran con éxito el tercer foro municipalismo en el que planeó la operación para apartar de la alcaldía de Cartagena a Noelia Arroyo, que recibió el apoyo de otros regidores de la región. Y comentarios de los alcaldes y alcaldesas de esos 13 municipios. Además, en la Audiencia Nacional, Zapatero imputado por liderar una trama de tráfico de influencias en el caso Plus Ultra. Y por último, tenis, Carlos Alcaraz prolonga su tiempo de baja y también renuncia a jugar en Wimbledon. Y la portada del diario La Verdad de hoy viene así. El juez de Plus Ultra acusa a Zapatero de cobrar 2 millones en mordidas. Sitúa al expresidente al frente de una trama criminal y sostiene que escondió el dinero en Dubái. Jamás he tenido una sociedad mercantil, dice el primer ex líder de un gobierno español imputado. Y el pana Zapatero está detrás, aseguraron los jefes de la firma tras una supuesta reunión con Saura. Y la fotografía de portada es de una captura del vídeo enviado a los medios por el expresidente José Luis Rodríguez Zapatero tras su imputación. Dice Sánchez, en el PSOE Sánchez pide defender a quien tanto bien está haciendo. Y en el Partido Popular, el PP descarta la moción y Feijóo celebra que ya caen los capos. Torres alega el permiso de Ferraz para la moción de censura con ediles ultras. El líder socialista apoya que Gallo sea el nuevo alcalde de Cartagena, pero el Partido Socialista de la región de Murcia analiza hoy si acepta los votos de la derecha. Y Arroyo aplaza el cese de la concejala de turismo, que avala la maniobra política e invoca la ideología de los militantes de Vox. La policía interroga a 2 sanitarios de la Arrixaca por la trama de las prótesis. Toma declaración a empleados de administración y enfermería por el supuesto fraude en la compra de material. Además, Alcaraz también dice adiós a Wimbledon. La lesión en la muñeca mejora, pero no lo suficiente para competir. Y también nos habla del Princesa de Girona. El rey estará en el Congress Fest el martes en la cita central de los actos en Murcia.

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4: 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Bueno, pues momento de conocer el tiempo. Sí. Dice la Agencia Estatal de Meteorología que empieza hoy. El cielo va a estar mayormente despejado. El viento del sureste, algo más fuerte, pero suave, en las horas centrales del día, quedará en calma a lo largo de la tarde y las temperaturas prácticamente sin cambios. Y así se va a mantener durante toda la semana, según pronostica la EMET. Y es que hoy esperamos una máxima de 32 grados, 31 mañana, pero a partir de ahí 32 grados cada día. Quizá a lo mejor el lunes un poquito más, pero vamos, eso es lo que se nos indica. Igual que sucede con las mínimas. Desde los 13 que se esperan la próxima madrugada, ya jueves, hasta los 14, viernes, sábado, 15, domingo, lunes, martes, bueno, ahí vamos. Y ahora mismo tenemos 21 grados centígrados. 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Pues desde Onda Cieza nos queremos unir a esa celebración. Muchísimas felicidades.

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0: es una forma de vida, es una forma de comunicación, ya sabes. Música, la música es importante, ¿eh? Pero es que la danza también. Y precisamente porque lo es, la mesnada, caballeros y damas del mayorazgo de las fiestas del escudo, la invasión, organizan la segunda edición del concurso de danza urbana Mayorazgo Dance. ¿Y quién preside la mesnada del mayorazgo? Pues Marilina Carrillo España. Buenos días, bienvenida.
1: Buenos días.
0: ¿Cómo estás, Marilina?
1: Pues muy bien, ya con los nervios, bueno, con los preparativos, sí, que ya no nos queda nada, pero vamos, ya lo tenemos todo en funcionamiento para que el sábado sea todo un espectáculo.
0: Que lo va a ser como
1: por
0: fue
1: supuesto
0: la primera edición el pasado año. Oye, Marilina, es verdad que sorprendió, no sé si incluso vosotros mismos quedasteis sorprendidos por ya no solo el nivel de los participantes de la primera edición, sino también la respuesta en general, tanto de las escuelas de danza locales como de fuera, como del público en general.
1: Pues la verdad que sí, el año pasado fue un gran éxito, nos dieron la enhorabuena todas las escuelas que vinieron de fuera, Almería, Albacete, Alicante, pues quedaron espectacular con todo lo que les ofrecimos y todo lo puesto en escena que ellos pusieron. Uh-huh. Genial. Y el público, pues muy bien, una atención con nosotros por el bien, pues a ver cómo explico, pues el acogimiento. Cómo los acogimos a ellos, sí, a la hora de tener allí nuestra pequeña tasca donde pueden tener un refresco, uh-huh, más el espectáculo que se dio, claro, ese día.
0: Claro, este año previsiones más al alza, ¿no?
1: Por supuesto. Este año
0: hubo algunas cositas que al final se quedaron cortas y parecía que había mucho.
1: Exacto, este año tenemos alguna categoría más. Uh-huh. El año pasado no se pudo hacer la categoría absoluta, este año sí se hace.
0: Genial.
1: Y también se hace la categoría de parejas.
0: Qué bien.
1: Que el año pasado no estuvo. Uh-huh. Viene gente de la parte de Andalucía, viene, sí, gente de Almería, Albacete, uh-huh, y por supuesto de la región de Murcia.
0: Vaya.
1: O sea que tenemos más participantes que el año pasado.
0: Qué bien.
1: Y la verdad que estamos muy contentos.
0: O sea, que se espera que sea un pedazo de concurso, ¿no?
1: Así, así, esperemos que la gente se quede muy contenta este año, igual que fue el año pasado, o incluso un poquito más.
0: Sí.
1: Y nada, decir que tenemos también mira, tenemos a nuestro jurado que vienen de Murcia, Alicante, ¿sí?, y Barcelona.
0: Uh-huh. De Murcia, Alicante y Barcelona.
1: De Murcia viene Paco, sí, Pulido, de Barcelona, sí, Víctor Vázquez y desde Alicante Saray Gómez.
0: Uh-huh. Vaya.
1: Muy bien.
0: Oye, eso entre el jurado, pero yo quiero decir, porque que yo esperaba que hoy viniera, pero como no ha venido
1: nuestro,
0: pues,
1: compañero.
0: Claro, claro. Y es que la Escuela de Danza New Way de Cieza, pues estuvo hace un par de fines de semana en Tarragona con ese concurso en el que tenemos en el primer puesto en la categoría solista Open Urbano a Adrián Piñera.
1: Es uno de nuestros compañeros de donde salió la idea, uh-huh, organizada también con otros jóvenes como Mercedes y Ángela, acompañado por supuesto de todo el grupo. Pero es verdad que nuestro campeón de España lo vamos a tener ahí en nuestra organización.
0: Vaya.
1: Y va a ser todo un éxito.
0: Es que parece broma cuando hablamos, se organiza un concurso de danza urbana. A mí me dicen de organizarlo y digo, bueno, bien. Y, claro, pero es que tenéis a un campeón de España en la organización, ¿eh?
1: Y mira, la verdad también es una manera de dar a conocer un poco, sí, este tipo de baile. Uh-huh. Es un arte.
0: Vaya,
1: donde se entrelazan, uh-huh, cuerpo, mente y música, uh-huh, y dan un espectáculo con esos movimientos que, vaya, vamos, que el que no sabe o el que lo ve por primera vez, uh-huh, queda un poco fascinado.
0: Bueno, y que además es ejercicio puro.
1: Sí.
0: Es
1: mucho ejercicio.
0: Con mucho arte, pero, oye, por cierto, porque Ángela también tiene arte, lo sé yo.
1: Bueno, Ángela, que es una de las también de las organizadoras, ella hace otro tipo de baile, que es el Fit Kid.
0: Sí.
1: Y
0: claro, es diferente, ¿verdad?
1: Es diferente porque más tipo acrobacia. Mm. Pero bueno, que son gente joven que saben de lo que va.
0: Exacto.
1: Este tipo de baile, donde ellos pues ponen toda su salsa. Mm-hmm. Para que esto vaya adelante.
0: Qué estilazo tienen, de verdad. Madre mía, bueno, enhorabuena, un besazo a Adrián, Ángela también, por supuesto, y Mercedes, que lo comentabas, que mañana cumpleaños, por cierto, hasta que no regrese no la vamos a poder felicitar. En fin, que mañana ya estará aquí. Oye, Marilina, todo listo, decíamos, escuelas de buena parte de España, un jurado también de lo más diverso, que lo va a tener muy difícil, y además de todo eso, tenemos la oportunidad de tomar un refresco, una cerveza, porque no, también se puede decir, ¿no? Una cervecita, un refresco, un bocata, pues no sé, una empanadilla, allí lo que quieras. No, tú no te lleves nada.
1: Exacto.
0: Que allí hay tasca y ya verás qué bien te tratan. Además, son precios populares. Y luego, bueno, una noche diferente. Pero todo esto, ¿cuándo va a pasar?
1: Pues nada, esto es el próximo sábado 23 de mayo.
0: Ah, este ya, madre
1: mía. A las 8 de la tarde. Uh-huh. Las puertas se abren a las 7.
0: Sí.
1: Y nada, estamos allí esperando a todo el público. Por supuesto, estáis todos invitados a venir a ver este espectáculo y a disfrutarlo.
0: Vaya que sí.
1: También decir que gracias a nuestros participantes. Uh-huh. A nuestros padres que vienen a acompañar a estos participantes, a todo el público que viene a ver el espectáculo, a nuestros patrocinadores, que también son muy importantes.
0: Por supuesto.
1: Dar las gracias a todos. Uh-huh. Y por supuesto, pues al ayuntamiento, uh-huh, que nos ofrece ese gran
0: Gabriel Celaya.
1: Ese, ¿no? Gabriel Celaya que tenemos. Uh-huh. Que se queda genial en esta época. Uh-huh. Y por supuesto todas las instalaciones, todas nuestras vallas, todo lo que nos ofrece el ayuntamiento, dar gracias. Uh-huh. Y a nuestra comisión de fiestas, pues por todo lo que nos ofrece también.
0: Oye, una cosa, a ver, ¿la entrada se puede comprar anticipada, pero en taquilla también se va a poder o no?
1: Sí, las entradas están, hay varios puntos de venta.
0: ¿Sí?
1: En el pueblo. Uh-huh. Tenemos el Carmen, el Capitolio, Adrián Piñera y Agrodance.
0: Sí.
1: Que es el club de baile de Fit Kid.
0: Sí.
1: Y luego allí en el auditorio estará la venta de entradas.
0: Uh-huh. ¿Costará igual o la sacamos antes?
1: Si la sacamos antes, mejor, porque allí nos van a costar pues 2 euritos más.
0: Sí,
1: pero
0: perfecto.
1: Bueno.
0: Bueno, una aportación.
1: Una aportación.
0: Para los gastos de un evento de una magnitud importante que lleva muchísimo trabajo y que os pone en marcha ya, ¿cuándo? ¿El mismo sábado o incluso el viernes?
1: Vamos a ver, el viernes nosotros ya empezamos a hacer nuestras cosas allí, uh-huh, pero realmente el día de faena grande es el sábado.
0: Sí.
1: El sábado a las 9 de la mañana ya estamos con montaje, escenario, música, todo lo que conlleva.
0: Sonido, iluminación, claro.
1: Exacto.
0: Madre mía, madre. Es para que descanses, ¿no?
1: Un poco de los nervios, pero bueno, yo espero que vaya todo bien. Y nada más, que dar las gracias, que sois todos bienvenidos y
0: ahí estaremos, claro. Oye, una cosa, porque es verdad, el primer año os enfrentáis con la duda de qué va a pasar, sois novatos, a pesar de que tengáis un campeón de España, da igual, porque no sabes cuál va a ser la respuesta. Eso está clarísimo, no lo sabemos. Pero una vez vivida la experiencia, el trabajo va a ser el mismo. Aunque haya más participantes, pues hay que hacer todo igual, hay que montar la tasca, hay que preparar toda la infraestructura, hay que repartir papeles, perfecto. Pero ya no sé si con un poquito más de tranquilidad, porque sabéis, más o menos lleváis controlados los tiempos.
1: Sí, ya hemos hecho otro boceto con respecto al año pasado.
0: Uh-huh.
1: En el que el año pasado, como tú bien dices, estaban esas pequeñas dudas por tiempo, porque viene gente de fuera, uh-huh, la gente se tiene que volver a ir.
0: Claro.
1: Entonces, ahí sí que hemos hecho un poco más de estudio a la, uh-huh, hora de los tiempos.
0: Sí.
1: pero los nervios de infraestructura, de montaje, aunque ya lo tenemos del año pasado, sí es verdad que siempre los nervios están a flor de piel. Vamos ya sobre algo un poquito más seguros, cosas que el año pasado pues parece que no eran del todo bien, hemos rectificado con los compañeros y con la gente que vino de fuera, de participantes. Hemos añadido cosas nuevas para los participantes, ellos tienen su fruta, agua, pues todo lo necesario para que ellos estén bien atendidos abajo.
0: Bueno, que estáis en todo.
1: En todo.
0: No sé si quieres añadir alguna cosita más, Marilina.
1: Pues no, no, la verdad que no. La verdad que espero que el sábado sea un espectáculo para nuestro pueblo de Cieza.
0: Lo va a ser, seguro.
1: Y poco más. Dar las gracias al grupo por la colaboración, por todo el trabajo que conlleva. Y a todos vosotros por darnos voz, que por supuesto es muy importante también.
0: ¿Cómo no?
1: Nuestro compañero, el Telerre, también va a ir a grabar para luego poder ser emitido.
0: Sí.
1: O sea que muchas gracias a todos por vuestra aportación y poco más. Muchísimas gracias.
0: Que el sábado a las 8 tenemos una cita, sábado 23 de mayo. Este sábado a las 8 una cita en la segunda edición del concurso de danza urbana Mayorajo Dance, que, como no puede ser de otra forma, organiza la mesnada Caballeros y Damas del Mayorajo de las Fiestas del Escudo de la Invasión. Marilina Carrillo, España, presidenta, gracias.
1: Gracias a vosotros.
0: Hasta el sábado y muchísima suerte.
1: Gracias.
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3: 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Son las 11.
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1: Hola, muy buenos días de nuevo. Tiempo para la información aquí en la sintonía de Onda Cieza, con el cielo poco nuboso o despejado, con una temperatura que ya supera los 23 grados. La última charla del curso en el centro de las Morericas hablará de los cinco sentidos y va a tener lugar en unos instantes. El Centro Municipal de Personas Mayores de las Morericas programa esa última charla a las 11 hoy y será impartida por las enfermeras del Centro de Salud Cieza Oeste y tratará sobre los cinco sentidos. Recuerden también que hoy es la penúltima jornada de donaciones de sangre en el Centro de Salud Cieza Este a partir de las 5:30 de la tarde y hasta las 9:30 con el Centro Regional de Hemodonación. Esas jornadas de donación de sangre que tienen lugar durante todo este mes de mayo. El próximo miércoles será el último. El Ayuntamiento de Cieza, el Museo de Sillas, Aisiles, Arqueología y Difusión del Patrimonio SL organizarán el curso denominado Curso sobre Neandertales y Homo Sapiens, Modos de Vida y Adaptaciones Tecnológicas, que va a tener lugar del 10 al 12 de julio próximo en el Museo de Sillas de Cieza. Hoy, miércoles 20 de mayo, se abre el plazo de inscripción para el mismo y hasta el 20 de junio. La bala de la Biblioteca Municipal Padre Salmerón de Cieza ha abierto de nuevo sus puertas al libre acceso y formación tras la renovación de los equipos informáticos, según informan fuentes municipales. Cuatro alumnas del Instituto Los Álvarez de Cieza han sido seleccionadas para la fase final del sexto Congreso Urania de Investigación Joven. El programa de investigación del Instituto Los Álvarez sigue cosechando éxitos un año más con la selección de cuatro trabajos realizados por alumnas del centro que van a defender sus proyectos del 15 al 17 de junio en Tudela, en Navarra, en la fase final de este sexto Congreso Urania organizado por la UNED de Tudela. Salud destina más de 200.000 euros a subvenciones para programas de prevención de la enfermedad. Las ayudas que ya han sido convocadas impulsarán la actividad de fundaciones y asociaciones sin ánimo de lucro de pacientes y familiares para mejorar también la asistencia. Los 20 alumnos del programa Blanca Emplea de Jardinería, Zonas Verdes y Construcción obtenían el certificado de profesionalidad. La iniciativa se ha extendido a lo largo de un año y han alternado la formación y el trabajo. La Hermandad de San Isidro Labrador entregaba sus distinciones y condecoraciones 2026 en el transcurso de la misa solemne celebrada en la ermita de San Cosme y San Damián de Abarán el pasado viernes 15 de mayo, festividad de San Isidro. Y en deportes, el tenis de mesa cobra protagonismo en el programa local de deporte escolar el pasado 14 de mayo y también el programa local de deporte escolar continúa desarrollándose en este último trimestre del curso escolar, en esta ocasión con el baloncesto 3x3 que se adueñaba también de las instalaciones municipales de Juan José Angosto con la participación de diferentes colegios. 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Más noticias a las 2 de la tarde.
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6: 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Y a ver a quién tenemos por aquí. Muy buenos días.
7: Hola, buenos días.
6: ¿Con quién hablo?
7: Con Antonia Lucas.
6: ¿Cómo estamos, Antonia?
7: Bien.
6: Me alegro yo. Claro, bien. Claro.
7: Mañana te dirá, hoy bien.
6: Bueno, lo que cuenta es hoy y aquí estamos,
7: sí,
6: ¿no?
7: Hoy.
6: Efectivamente. Bueno, pues, Antonia, vamos a por un número, venga.
7: El 1.
6: El 1. Pues dime con qué tres palabras identificamos a Panadería Hijo de Joaquín.
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6: Pues claro que sí. Antonia, ¿qué te llevas? El número... ¡Uy! ¿El número 5?
7: ¡Uy, el favorito!
6: Pues mucha suerte, Antonia, y que tengas buen día.
7: Y la suerte ya la tuve yo cuando nací, porque nací ese día.
6: Fíjate.
7: La suerte la tuve yo cuando nací, ya, el pues día 5.
6: Yo todavía te deseo más.
7: ¡Un saludo! Lo justo. Un saludo, lo principal, María Luis.
6: Vaya que sí. Vaya que sí. Hasta luego, Antonio.
7: Hasta luego. Adiós.
6: Bueno, pues mira, que así vamos de bien, que con nuestra amiga Antonia, que está atenta ahí, que le gusta mucho el 5 y se lo lleva y ya está. 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
8: Hola, buenos días.
6: Hola, buenos días, terremoto. ¿Con
8: la
6: quién?
8: La misma.
6: ¿Con quién hablo?
8: Con José Milanes García.
6: ¿Cómo estamos, José?
8: Pues aquí, pasando las calores que ya le he dicho a mi padre y yo me lo espero ya en el coche.
6: Ay, madre mía. Oye, con lo bien que se te oye ahora. Que ayer no había forma.
8: Claro, porque tiene el coche.
6: Ah, vale. Bueno, pues aquí estás, ¿qué es lo que cuenta,
8: Hombre, te dije yo que iba a llamar.
6: Me alegro yo de eso. Y ahora vamos a elegir.
8: Pues el mismo número que hay, el 4.
6: El 4, pues a ver si, José, tú consigues decirnos cómo continúa esta canción. Sí, escucha.

0: sea algo más que un sueño.
1: Habla de estar.
0: Sea algo más que un sueño.
1: Estamos muy cariñosos. No. es que no es que de estar, pero no ahora. Fue en el pasado.
0: Fue algo más que un sueño.
1: No, el sueño no. No. No, era un lugar. Un lugar. En un lugar. Ay, bueno, en un lugar que...
0: No pasará, pues mañana otra vez, mira.
1: Ay, te espero, ¿vale?
0: Ahora consigo.
1: A ver si es verdad, un beso.
0: Venga.
1: Buen día, hasta luego. Ay, qué penita me da. Bueno, es que Elvira, la próxima la elijo yo. Ya está. Porque hay que ver. Ay. ¿Qué le vamos a hacer? Me da penita, pero esta canción, yo qué sé, ¿qué le está pasando? Que no está, que estaba, ¿dónde? En el interior. Ay. Ay, uy, qué pistón. Eso no es una pista, eso es. 968-454-413, el teléfono de Onda Cieza para jugar con Panadería Hijo de Joaquín. 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Estoy esperando que me llames porque rápidamente nos vamos de forma telemática hasta el Colegio José Marín, porque allí tenemos a 2 alumnos, digo, bien, hoy son 2 alumnos de tercero de primaria que nos van a dar la información del tiempo para los próximos días. 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
2: ¡Buenos días!
1: ¿Con quién hablo?
2: Con Paqui Ríos.
1: ¿Paqui, dónde estabas?
2: No. Así.
1: No me digas que no podías coger línea, ¿por qué no? Esta semana sí. Está la cosa tranquila.
2: Sí, pero...
1: Bueno, venga.
2: Bueno.
1: Venga, vamos a dejarlo.
2: Dame el 3.
1: ¿Te doy el 3? Pues sí. Solo te admito una respuesta.
2: Pues yo estaba... Bueno, he llamado para...
1: Vamos a ver si ya lo desvelamos.

0: prácticamente a diario. ¿No?
1: Pues no.
0: ¿Para aquí? ¿Mañana te espero?
1: Claro, pues por eso, si es que yo llamaba, porque como claro. tengo tanta ganas, aunque te oiga, quiero hablar contigo, pues digo, pues voy a llamar.
0: Ahí te veo. Oye, por cierto, que investigues también, ¿no?
1: Ah, claro, si estoy con la canción, si me tiene loca.
0: Ay, pues tampoco es tanto, no, no.
1: Bueno,
0: no,
1: no. bueno.
0: No, no, no. No, no.
1: Pues yo investigaré, yo esta tarde pondré yo a lo que tengo que poner a hacer los deberes.
0: Claro, exactamente. Ahí al lado mío, exactamente. Pues Paqui, que tengas buen día, un besazo.
1: Un besito para ti. Un besito para ti.
0: Gracias, gracias, hasta luego. Ay, Dios mío, ¿dónde estaba? Dentro de qué, ay, señor. Yo no digo más, no digo más. Esto ya es, mira, tomando nota, no sé, que luego damos pistas que el personal se despista más que en fin. Pero bueno, cuarta y última llamada, ¿a quién tenemos por aquí? Buenos días.
2: Buenos días.
0: ¿Con quién la hablo? La madre de la hija, que es Maravillas
2: García Ríos.
0: García Ríos. ¿Cómo estamos, Maravillas?
2: Pues aquí ya lo tiene engañado su padre. Y que aguantó con la que hace.
0: Desde
2: deja
0: luego,
2: de trabajar en campo y se mete con la hierba.
0: Que el padre este, pues no estabais cogiendo patatas.
2: No, limpiando las patatas.
0: Ah, vale.
2: Atando las tomateras.
0: Vale.
2: Es que mi marido ha puesto ahora la carrichosa.
0: Yo que quería patatas y bueno.
2: Pero
0: pues,
2: cuando se coja, no sufras que tendrás patatas.
0: Y tomates, ahí te quiero ver. Yo.
2: También.
0: Escucha, estamos hablando de transacciones comerciales, ¿eh? Ojo. Que aquí hablamos, hay que hablar y dejar dicho, ¿eh? Bueno, Maravilla, solo me queda el 2.
2: Perdón.
0: A ver. De qué terremoto, de verdad. 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
0: Claro que sí, claro que sí. ¡Ay, ay, ay, ay, ay! Así ha salido la hija. Oye, Maravillas, ¿te gusta el número 6?
2: Sí.
0: Pues ese tienes el que tú querías, ¿no?
2: Sí.
0: Para el sorteo del viernes, ¿vale?
2: Si Dios quiere.
0: Mucha suerte, para otro para ti, buen día.
2: Buen
0: hasta
2: día.
0: Luego,
2: adiós,
0: hasta luego.
2: Bendito. Adiós.
0: Bueno, qué energía, qué alegría más grande, si es que te levantan el ánimo, ¿eh? Te levantan el ánimo, pero a la fuerza. 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
7: Bueno, bueno, bueno, pues sí, ya sabes que nosotros normalmente los miércoles nos desplazamos hasta el colegio José Marín, hasta el Fatego, donde alumnado de tercero de primaria nos da la información del tiempo para los próximos días. Hoy la cosa va de Lucas. Tenemos a dos Lucas. Nombre, no apellido, nombre. Tenemos a Lucas Martínez Fernández y a Lucas Haro Bermejo. Comenzamos con Lucas Martínez. Buenos días.
8: Buenos días.
7: ¿Qué tal? ¿Cómo estás, Lucas?
8: Bien.
7: Bien. Pues me alegro yo de eso. Y cuando quieras, adelante, por favor.
8: ¿Qué pasa, César? Activamos el modo radiofónico. Un día más desde los mandos de Radio Fateo. Aquí en el Don José Marín. Oye, decime que no soy el único que ha guardado el nórdico. Porque el invierno ha hecho las maletas y se ha ido sin avisar. Fijaos en el menú de hoy, miércoles. Nos hemos despertado con el cuerpo un poco cortado a 14 graditos, pero cambiad el chip rápido, porque la tarde se va a poner premium. El termómetro va a rozar los 32 grados. Toca activar el modo de lagartija. El jueves más de lo mismo. El cielo va a estar totalmente limpio de nubes. Vamos a disfrutar de unos 32 grados brutales, perfectos para fundar un club de fans de las sombras en la hora de recreo. Y el viernes sigue el subidón. El mercurio se viene arriba y repite con unos 32 grados, que ya huele a piscina, a chancla y a fin de curso. Pero no os despistéis, que ahora entra Lucas Haro a contaros el verdadero pelotazo de los próximos días. ¡Dale ritmo!
7: Bueno, pues va a darle ritmo en este caso Lucas Haro y aquí lo tenemos. Buenos días.
8: Buenos días.
7: ¿Qué tal? ¿Cómo estás, Lucas?
8: Muy bien.
7: Pues me alegro. Perfecto. ¿Preparado?
8: Sí.
7: Pues adelante, por favor.
8: Agarrado ese pase, Lucas. El aparato Lucas Haro para traeros el mapa de un fin de semana que no es que venga con un buen tiempo. Es que viene a derretirnos las ideas. Olvidaos de ver una sola nube en el horizonte. Lluvia de unidades de agua. podéis guardar los chubasqueros en el fondo del cajón más oscuro, porque el cielo se va a quedar completamente despejado, limpio y reluciente. Preparaos para el sábado y el domingo, porque entramos oficialmente en la zona de calor extremo. Pasamos de golpe al modo verano total, con unas temperaturas máximas de auténtico infarto. 32 grados de puro fuego. Sí, sí. ¿Habéis oído bien? 32 grados para quedarse pegados al suelo. Ir preparando los abanicos y los cargamentos de agua congelada, porque lo vais a necesitar. Con este pronóstico tan tropical, podemos el broche de oro a este espacio de Onda Fiesta. Mil gracias a María Luisa y a toda la peña que lo curra en la sombra para que esto suene de locos. Disfrutar del fin de semana y cuidado con el sol.
7: Bueno, pues muchísimas gracias por todo, por ese agradecimiento, que al contrario, nosotros tenemos que estaros agradecidos por esa previsión, y además, pues un besazo muy fuerte por hacernos llegar también hasta la comunidad educativa. Gracias hoy a los Lucas y hasta el próximo miércoles. Buen día.
8: Adiós.

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0: Pues estábamos tiempo, sin charlar con ella en este caso. Y siempre el Club Ikari, no, es que siempre lo digo mal, el Ikari Karate Club siempre nos trae buenas noticias. ¿Será este el caso? O por el contrario, hoy no. Yo creo que sí, porque además ha venido cargada con una copa preciosa, por cierto, con dos medallas súper originales, todo de campeona, Sí. Es Laura Díaz Cano Germoli. Buenos días, bienvenida.
1: Buenos días, muchas gracias por siempre brindarnos este espacio con la mejor voluntad de ustedes. Y bueno, esperemos que salga bien el día de hoy toda la información que tengo que contar y traer. Mm-hmm. Yo creo que la mayoría de las cosas que vine acá a comunicar y a contar son buenas noticias, así
0: siempre.
1: Que yo creo que sí.
0: Siempre. Oye, yo no sé qué pasa con el equipazo del Ikari, que siempre nos traéis eso, buenas noticias, medallas, participaciones en un montón de eventos. Y bueno, en ellos, en muchos de ellos, porque vamos a hacer un paréntesis, Laura también es sensei del club, pero su sensei, Franco, hoy no ha podido venir, Franco Recouso, Serafini, pero ella también lo es, además de competidora. Y en esas competiciones está muy mal acostumbrada. Laura, ¿cómo se lleva esto de ganar tantas medallas, tantas copas?
1: Cuando vine la última vez, había contado que había participado en el nacional y que tal vez me había quedado con un sabor amargo. Uh-huh. Y en cambio, en esta oportunidad, en este Open Internacional de Daedo,
0: sí,
1: tal vez creo que pude sacarme un poquito de esa espinita que me había quedado.
0: Doblemente, ¿no?
1: Sí, justo en este evento hubo dos categorías, entonces era una, la del peso individual, y otra se llama categoría Open, donde participan todas las chicas que quieran del peso que sean.
0: Ajá.
1: Sin, no hay un peso específico.
0: Ala.
1: O sea, vos te encontrás con gente de más 6'8", de más 68 kilos a menos 50 kilos, o sea, de todos los pesos posibles.
0: Vaya.
1: Entonces es interesante porque es distinta la propuesta que vos podés plantear como competidora en cuanto a la estrategia que tenés que hacer.
0: Uh-huh.
1: A mí me tocó competir con una chica de la selección de España, por ejemplo, que es una de las chicas que es de una de las categorías más pesadas. Entonces, tal vez si yo compito en las ligas o en el campeonato de España, no me puedo encontrar con ella.
0: Uh-huh.
1: A nivel individual. Así que bueno, contenta de poder aprender un montón con este nivel de competencia que puedo encontrar acá en España.
0: Uh-huh. Bueno, y en el momento de, no lo sabes, ¿hasta qué momento no sabes a quién te vas a enfrentar?
1: En esta competencia específica, hasta el día anterior.
0: Uh-huh. Y ahí cambias la estrategia, o sea, según qué te ha tocado, con a quién te enfrentas.
1: El trabajo que hacemos con Franco, nosotros intentamos en este tipo de competencias, porque por ejemplo, las internacionales, como puede ser una serie A, tal vez dos o tres días antes ya sabes con quién vas a competir.
0: Uh-huh.
1: Pero en esta vuelta lo que hacemos es, bueno, intentar enfocar una táctica limpia, ¿cómo decirte limpia? Como clara.
0: Uh-huh.
1: Para el primer combate, y si llegara a tocarnos, a irnos bien, a irme bien y ganar y pasar el siguiente combate, bueno,
0: sí,
1: saber cómo compite la siguiente, cómo pelea esa otra chica.
0: Uh-huh.
1: Pero ya ahí no tenemos una táctica muy puntual, porque depende si ganas la primera o la
0: claro,
1: segunda, y así vas avanzando.
0: Uh-huh.
1: Y tratando de adaptarte a lo que sucede en el momento, porque por más que vos hagas estrategias para todas, si no la repasas dos minutos antes de salir y no te vas a acordar, tenés una ensalada en la cabeza de cosas, que me ha pasado. Lo digo por experiencia.
0: Sí. Oye, y el club ha estado presente también en otros puntos, ¿no? Compitiendo.
1: Sí.
0: Porque esto fue en Valencia.
1: Esto fue en Illescas.
0: En Illescas.
1: Mm-hmm. Bien. En Illescas voy a ir a mis notas.
0: Venga, claro. Es que tantas cosas es imposible que te acuerdes.
1: Tal cual. En Illescas participó también David Navarro Pérez, que quedó en el quinto puesto en Cumite Cadetes. Uh-huh. Y luego estuvo también Alonso Sánchez Ramírez,
0: ¿sí?,
1: que obtuvo el segundo puesto en su categoría de juvenil de Cumite. Uh-huh. Iba a participar también Claudia López Lucas, pero justo una semana antes se lesionó.
0: Anda.
1: Sí, se lastimó la muñeca, uh-huh, así que obviamente está con... ¿Cómo le dicen ustedes? Escayola.
0: Escayola. Un yeso.
1: Sí. Y bueno, no puede participar en competencia de combate, claramente.
0: Claro. Sí, va a ser que no.
1: Entonces aprovecho este momento para desearle una pronta recuperación.
0: Claro.
1: Y bueno, y no llegó a participar. Uh-huh. En paralelo, ese mismo sábado,
0: madre mía,
1: compitieron tres chicos del club en Valencia, uh-huh, en Cheste, por el campeonato de equipos.
0: Madre mía.
1: Estuvieron junto a un club que tenemos, es un club amigo, que también nos ayuda un montón, uh-huh, el Kazoku Sport de Pepe Carbonell, uh-huh, y estuvieron Tomás Navarro y Eric Rojas, por un lado, en la competencia de equipos juvenil, uh-huh, y después estuvo Marco Andreu en el equipo senior, que ellos, por suerte y bueno, por trabajo, quedaron en primer lugar. Vaya, así que estaba muy contento.
0: Madre mía.
1: Y el domingo, Alonso Sánchez Ramírez, uh-huh, compitió en Madrid para otro club amigo, muy amigo de nosotros también, que es el Club Camp de Karate Antonio Machado, uh-huh, en el equipo juvenil, y quedaron segundos. Madre. Así que fue un fin de en el que, por suerte, quedamos todos muy contentos, porque además estuvo el campeonato, uh-huh, de España de Kobudo.
0: Sí,
1: entonces,
0: que estuvo aquí en Cieza.
1: Estuvo acá en Cieza y muchos papás y familias estuvieron organizando.
0: Anda.
1: Y colaborando en ese campeonato. Entonces estábamos como entre todos en tres eventos distintos, tratando de, por mensajitos, cómo fue una foto, y bueno, así qué comunicándonos. Bien. Sí.
0: Un fin de semana, bueno, pues de muchísima actividad para el club en todos los sentidos, ¿no?
1: Sí, nosotros además con Franco el viernes, que fue 15. Viernes 15 de mayo, uh-huh, viajamos un día antes a Illescas para hacer un curso con, se llama María Torres, es, uh-huh, una competidora de la selección de España actual.
0: Sí.
1: Vale decir que esta semana está el campeonato de Europa y bueno, ahí va España también.
0: Bueno.
1: Con ahí la selección y todo. Y otro competidor que se llama Sek Babacar, uh-huh, que también vino acá a Cies a dar alguna vez un curso de Kumite.
0: Sí.
1: Y bueno, y estuvimos ahí aprendiendo un poquitito de los ejercicios que nos estuvieron dando. Estuvieron dando una clase pensada para llevar luego ejercicios al club y tal vez también como cambiar un poco de aire conociendo gente de otros clubes.
0: Claro, claro.
1: Éramos como 200 personas.
0: Madre mía.
1: Sí, era muy grande.
0: Oye, eso es un intercambio de experiencias que siempre te hace crecer personalmente, por supuesto, pero sobre todo, que es lo que vosotros buscáis profesionalmente.
1: Sí, tal, uh-huh, cual. También te hace conocer... Por lo menos lo pienso, acá estoy hablando yo personalmente, no sé lo que pensará Franco, pero creo que te hace crecer como profesional, en cuanto a conocer otras realidades de otros clubes. Uh-huh. Porque a veces uno piensa, uy, me está sucediendo esto. Por ejemplo, tengo todos estos eventos, toda esta gente que va de acá para allá, qué lío, qué... Bueno, no sé si acá es como decir como...
0: Sí, sí,
1: cuánta
0: sí.
1: necesidad de organización que tenemos uh-huh. que hacer y todo el esfuerzo. Y luego... hablas con otros clubes y también las otras personas están como vos, o sea,
0: claro.
1: Entonces eso también te ayuda a compartir experiencias uh-huh. y generar también empatía y decir, bueno, hay otras personas que también están de la misma manera sí. que yo con todo este tipo de organización.
0: Uh-huh.
1: Y bueno, creo que está bueno.
0: Claro. Siempre, siempre el compartir experiencias siempre te hace crecer.
1: Uh-huh.
0: Sí. Bueno, eso ha sido hasta el fin de semana, pero es que por delante el Ikari tiene mucho por hacer, ¿no?
1: Sí, igualmente
0: sí.
1: pido permiso
0: hombre.
1: Para contarte, porque
0: por
1: no
0: favor.
1: Recuerdo si te había comentado la vez que vine, la uh-huh. vez pasada,
0: sí.
1: Fue el campeonato de España infantil.
0: Sí.
1: Y participaron, como quiero compartirte, que uh-huh. participaron tres chicos de nuestro
0: sí.
1: club y estamos muy contentos por cómo les fue, porque todos estaban en una nueva categoría, ya sea por peso o por edad.
0: Sí.
1: Y estamos muy contentos por cómo les fue, porque era muy difícil lo que se estaba proponiendo uh-huh. A nivel de competencia.
0: Sí.
1: Ya ahí... es un nivel muy alto uh-huh. donde es gente de todo el país que se prepara específicamente para ese campeonato.
0: Madre mía.
1: Y bueno, y los chicos estuvieron ahí compitiendo y dando batalla.
0: Uh-huh.
1: fueron por la Federación de Murcia.
0: Sí.
1: Y participaron Tomás Navarro Pérez, Marcos Aznar García, que uh-huh. quedó en séptimo puesto,
0: sí.
1: y Alonso Sánchez Ramírez, que quedó en tercer puesto de,
0: madre mía.
1: De su categoría. Uh-huh. Sí, así que contentos con el trabajo
0: claro
1: que hicieron
0: que sí.
1: los
0: claro
1: tres.
0: Que sí.
1: Y bueno, y fue Franco como coach de la federación.
0: Uh-huh. Bueno, que esto también es importante, ¿eh? Ahí está,
1: sí.
0: Con la federación y también llevando a competidores que conoce muy bien.
1: Sí, por suerte sí.
0: Claro.
1: Es un esfuerzo y un trabajo gigante detrás que hay, pero bueno, eso luego hace que en los campeonatos tal vez los chicos puedan tener un mejor rendimiento.
0: Uh-huh.
1: Así que bueno, contentos de que hayan podido aprovecharlo y hacer bien las cosas.
0: Uh-huh.
1: No solamente de competencia, sino también cómo se comportaron, cómo estuvieron conviviendo con los demás chicos de la federación.
0: Qué
1: porque
0: bien.
1: Son 2 o 3 días. Creo que viajaron el viernes uh-huh. y regresaron el domingo.
0: Sí.
1: Y bueno, son como 30 personas, 30 peques
0: bueno.
1: competidores. Y bueno, hay que saber llevarlos.
0: Sí, y tanto.
1: Y salió muy bien uh-huh. el viaje. Así que todos contentos
0: genial.
1: Por suerte.
0: Bueno, uh-huh. pues enhorabuena, de verdad.
1: Sí.
0: Porque hacéis un trabajo muy importante,
1: sí.
0: Laura. Nos consta que tú también, ¿eh? O sea que además de como competidora. Y nos vamos de cara al futuro, ¿no?
1: Sí, ahora sí. Bueno, voy a intentar hacerlo lo más rápido posible. a ver, el 30 y 31 de mayo
0: sí.
1: está la Copa de España de Estilos Internacional.
0: Uh-huh.
1: En Guadalajara.
0: Vaya.
1: Iba a competir uno de los chicos de nuestro club
0: uh-huh.
1: que se llama Pablo Alacid en la categoría juvenil.
0: Perfecto.
1: Así que, uh-huh. bueno, allá vamos.
0: Estupendo.
1: Luego, el 5 y 6 de junio
0: uh-huh.
1: es la Copa de Karate de Playa.
0: Ajá.
1: Donde se compite, en vez de usar un tatami,
0: sí.
1: el piso especial,
0: sí.
1: se usa la arena de playa para
0: ajá.
1: hacer la competencia.
0: ¿Más complicado?
1: Sí.
0: Vaya.
1: para mi forma de verlo, sí. Y compite Gerard Gombau y va con su coach Joan Gombau, que también es su padre.
0: Vaya.
1: Luego uh-huh. tenemos el 14 de junio el uh-huh. campeonato regional que se llama Trofeo de Promoción de Verano en Águilas, acá en Murcia,
0: uh-huh.
1: que si todo sale bien, van a participar de competidores aproximadamente 50 personas. Peques, peques de 6 años, 7 años.
0: ¿Qué dices? ¡Qué bonito!
1: Sí, hasta, bueno, los que tenemos de senior. Y hay muchas personas que son familia, están también colaborando en la organización.
0: ¡Qué bien!
1: Así que sí, qué va bien. A ser un evento muy lindo.
0: Claro que sí.
1: Esperemos que sí.
0: Sí, seguro.
1: Luego, el 19, 20 y 21 de junio es el Campeonato de España de Clubes en Tarragona. Que este campeonato, el campeonato de clubes es por equipos. O sea, se compite individualmente, pero según el resultado que vos tengas, influye o no en tu equipo de compañeros. Por ejemplo, hay algunas categorías que son 3, otros 5, y bueno, así van cambiando.
0: Sí.
1: Entonces, esta competencia tiene, ¿cómo decirle?, un sabor distinto. Porque cómo te va influye en las otras personas, y se participa en grupo. Entonces, si te va bien, están todos contentos, si te va mal y están todos un poco como, uy, ¿qué va a pasar en la siguiente? Entonces, a mí personalmente me gusta mucho este tipo de competencias porque compartís un montón más lo que es el evento.
0: Vaya.
1: Y no sé, para mí tiene como, no sé cómo decirle, un sabor distinto.
0: Es diferente, es diferente. Sí. No es tan individualista. De la otra forma, pues, si ganas has ganado, si lo haces mejor, si lo haces peor, pues ahí queda. Pero aquí es muy importante, es una responsabilidad añadida, ¿no?
1: Claro.
0: Claro.
1: No es lo mismo, no sé, jugar al vóley de a uno
0: que
1: jugar en equipo.
0: Efectivamente.
1: Entonces, bueno, no sé, para mí tiene, es, tiene un,
0: te gusta.
1: Sí.
0: Tu cara dice que te gusta.
1: Sí, sí. Y al final de la temporada, a finales de junio, que todavía nos falta tener las fechas exactas, pero vamos a tener los exámenes, que son cuando pasan de graduación nuestros alumnos del club.
0: Sí.
1: Y la exhibición de verano, que esperamos que sea también a finales de junio y salga lo mejor posible, aprovechando el tiempo acá en Cieza, que en general en verano es muy caluroso, pero a la vez es muy lindo, porque podés estar afuera por la tarde, compartir, hacer cosas al aire libre, que tal vez en otros lugares no se puede eso.
0: No, bueno, tú vas a pasar, me parece, un poquito más de fresco, ¿no?
1: Sí, yo sí.
0: Este verano.
1: Pero más allá de eso, son un montón de eventos que en parte es gracias a todos los alumnos que vienen a nuestro club y confían en nuestro trabajo, como también, y siempre, siempre lo voy a decir, las familias que confían en nuestro trabajo.
0: Claro.
1: Entonces, creo que hay que estar contentos por todo lo que avanzamos como club, hay que estar orgullosos de todo lo que avanzamos como club, más allá de si competís y te va bien o te va mal, sino también cómo vamos creciendo y siendo reconocidos como un club de karate deportivo que está subiendo su nivel. Y para eso pienso en todos estos eventos y ahora creo que tenemos otra base distinta. Ya son 2 años y medio que estamos acá.
0: Vaya,
1: y
0: tanto,
1: que,
0: sí. Bueno, a mí se me ha hecho corto, a ti se te habrá hecho un poquito más largo, me parece, ¿no?
1: Puede ser, no sé. Pero, a ver, pucha, ¿cómo decir? Como, wow. Como,
0: qué bien, fíjate, fíjate, ¿no?
1: Mira todo lo que avanzamos.
0: Lo que
1: si uno se pone a pensar, claro, en una línea temporal de acá hacia el pasado, todo lo que progresamos.
0: Vaya que sí.
1: Obviamente que hay cosas que nos faltan, pero es parte del trabajo y de progresar. Y es así.
0: Pues yo te deseo toda la suerte del mundo, como no puede ser de otra forma, Laura, y pues ya sabes, infinitamente agradecida porque compartas con nosotros, con toda la audiencia de Onda Cieza, los logros y el trabajo que se realiza desde el Ikari Karate Club, en el que, además de competidora, pues eres sensei. Gracias, enhorabuena, Laura. Y bueno, pues no sé si nos veremos antes de las vacaciones.
1: No lo sé.
0: Bueno, pues
1: no puedo decir nada.
0: Iremos ahí contando cosas. Gracias, Laura Díaz Cano Germoli, campeonísima. Enhorabuena y ya sabes, esta es tu casa. Gracias.
1: Muchas Buen gracias día. A ustedes.
0: Tenemos ya 11 minutos sobre las 12 en punto.
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2: 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Bueno, que mañana más, que nos marchamos, que mañana ya es jueves, fíjate cómo corre esto.

5:30, ya con horario de verano, entre comillas, el Centro Regional de Hemodonación estará en el Centro de Salud Cieza Este para que dones tu sangre. Claro, claro. Para hacer estas acciones voluntarias. Recuerda que también te puedes hacer donante de médula. Que no te van a pinchar nada, ¿eh? O sea, infórmate, no pienses cosas raritas. Ya sabes que hoy por ti, mañana por mí. La sangre no se puede fabricar y hay personas que dependen de tu gesto solidario para tener una calidad de vida pues en condiciones. Así es que no lo dudes ni un momento. Ah, y eso también te va a ayudar a ser feliz. Hasta mañana.

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Bienvenidos todos, 20 de mayo, miércoles. Llega el mensajero, así que súbete al coche, que viajamos al avión o al barco, metafórico, fue, ¿eh? Este programa. Marchó, que aquí venimos sobre todo a intentar arrancarte una sonrisa e intentar hacerte buena compañía. No te preocupes, normalmente no mareamos.

0: días, mira, ya está aquí, ya llegó la patria cantarina. Mira, hoy quiero que me ponga, va dedicada para el Santi. Santi, va para ti. La canción, la de libre, libre, quiero ser libre, la de los Chichos. Pues esa canción. Va para ti, Santi. Pues como siempre, para mi Cristina, que la quiero mucho y la echo mucho de menos. Para Santi, para Pepico, para Mollica, para Paquico el Nervio, para Chiqui, para Chapulino, para María José, para Melania, para Miriam y el Bambo de las Morericas, para mí, para todos los oyentes, para Pilar y la Bici. Y si me dejo a alguien más, que no caigo ahora mismo, pues lo siento. Venga, que tengáis un magnífico día. Y el video tampoco mando muchas canciones ahora porque estamos muy liaicos. Y encima de todo no tenemos cobertura donde estamos. Pues hala, hasta luego.
1: Pues se agradece todavía más. Empezamos, sin anestesia ni nada, los Chichos. Libre, para ti, Santi.

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5: Pues hoy llanero, eres plata, ¿eh? Es plata. Hoy se te han adelantado poniendo las calles. Pero oye, seguimos asombrados contigo, ¿eh? Porque ese optimismo recién levantado, ya lo quisiéramos muchos, ¿eh?
6: Buenos días, mensajero. Buenos días, Elvira, DJ, Corrente Campo, gente de las tarianas, de los interiores. Bueno, feliz miércoles, llanero solitario. Vamos con felicidad. Enseguida se hace la hora de irnos. Bueno, tenemos una canción de los inhumanos. Hoy se la dedico al hermano Carlos y al primo Limbeck. Ya sabes. Y recuerdo a Giro. Bueno, pasad buen día y lo dicho, chavales, ya no solitario. Cuando

0: La cuadrilla del Valilla, del Valilla.
1: El Valilla nos lleva reventado.
0: Nos lleva, mira, nos lleva, pero peor, cajuao. Pero peor, cajuao. ¿Qué es cajuao?
1: Este mañana nos caemos como las moscas.
0: Bueno, para dedicar una canción, para todo el mundo que escuche, mi hermano de Francia también. Toñico, paga las pachón. Los 50 euros de whisky.
1: El vino, págamelo.
0: Y el vino, bájaselo.
2: A ver, digo yo, ¿quién le debe a quién?
0: Bájaselo para él, el vino. Bueno, para dedicar para todo el mundo una canción. Hoy va a andar una esa de que estaba, esa de que no estamos locos.
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0: Vive la vida. Y va como si fuera. Quita que me quita el menchero. Va como si fuera el sueño. Esa. La que estaba.
1: Y un saludo para el Ángel, lo tengo aquí enfrente.
0: Al Ángel, ¿cómo es que quita el menchero? Alvira, dile algo después, dile algo. Ángel, que quita el menchero.
2: Ángel,
0: y arriba la cobertura.
2: Devuélveselo, que ya tiene bastante el hombre con estar cajuá. Oye, cajuá total.

0: mira, eso es así.
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2: ¿Qué nos vamos ahora al barco?

0: mira, otra vez aquí en el barco. Hoy con pica pica, mucho chato.
1: Muy buenos días a todos, ¿qué tal? Bien.
2: Le ha gustado.
1: Nosotros ahora mismo empezamos el chato, el primer día del chato. Don Cuerdo con Queer, con la familia, con todo. Alex también, y Carlos. ¡Viva España, viva Marruecos! ¡Dame una canción de Shakira! ¡Shakira, Shakira! ¡Gracias a todo el mundo!
2: Entendido, entendido. ¿Que hablen ahora o callen para siempre? Uy, eso no lo hemos entendido.
0: Bueno, a cada uno le afecta a la calor de la manera.
2: Vaya.
0: Elvira, ¿quiere la canción de Ojos así? Venga, pasado buen día, mensajero.
2: Sonando, sonando está, lo dicho. No os acerquéis a la borda, que lo mismo caéis al mar y luego todos son lamentaciones.

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4: Es la una.
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9: Probando, probando. Línea Villena Nimes activada, ¿sí? Natalia, adelante.
10: Buenos días, quisiera dedicarle una canción a Antonio, que está en Nimes, que lo echo mucho de menos. La de José Rarujo. Es mío. Tu amor es mío. Ay, se me olvida decirlo. Yo soy Natalia, de Villena. Un beso para tu Cieza, sobre todo para mi Antonio.
9: Paisano, paisano, el mensaje viene suave, pero añade, no te pongas nervioso. Dice: te estamos esperando aquí, deseando volver a verte.

Muchas gracias, cariño. Te como a beso. Y tú lo sabes. Gracias, cariño. Dios te bendiga y cuídate mucho. Hola tú. Adiós, cántate la canción. No, no, no. Si no, la vida empieza pipi. Venga, gracias, cariño. Qué sorpresa. Estoy más... Hoy estoy más...

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2: Pues ya está, lo has entendido. Este es el espíritu del programa. Intentar arrancarte una sonrisa al escuchar tu nombre en la radio. Es que esto es así. Esto es así.
3: Eso es así, Elvira. Eso es así.
2: Aunque estés a un montón de kilómetros de distancia, mira, para muestra un botón.
4: Buenos días. Venga, vamos a poner miércoles. Que nos vienen 3 días de mucho calor, ¿eh? Aquí. Es muy raro, pero también tenemos mucho calor, ¿eh? Que nos vienen 30 y tantos grados y el viernes nos vienen 36 y para eso nosotros es ya es matator, matator. Elvira, quiero pedirte la canción Hasta el amanecer, que se me lengua la traba, de Álvaro de Luna. Es nueva, que tengo la voz ahí. Y es para ti, para María Luisa, para toda la familia Bombilla, para toda la gente que me nombra cada día, para todas las cuadrillas del campo y para todas las disfrutonas. Que tengáis un bonito día, que lo paséis bien, un besito y hasta mañana.

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0: Buenos días, Elvira.
1: Buenos días.
0: Madre mía, señor, me vais a hacer de verdad cantar la canción mañana.
1: Sí.
0: En el concurso.
1: Sí.
0: Bueno, estarás atento mañana. Buenos días, Elvira.
1: Todo el mundo pendiente.
0: Mira si te puedes colocar el temita este. Como tú puedas. Los chicos estos de Reynosa, ¿vale? Venga, para todo el mundo. Para vosotras, claro. Los indígenas estos, madre mía, vaya personaje.
1: Uy, mira, escucha por todo bien.
0: Hasta mañana.

0: Acepta este número. 601-18-39-61. 600. Apunta este número. 601-18-39-61. 601-18-39-61.
1: Ahora sí. No vaya a ser que se haya quedado alguien allá anotando. 601-18-39-61. Ahora sí.
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1: Es momento ahora para enviar bendiciones.
3: Ay, mira, y se me olvidaba. Y bendiciones para todos. Buenos días, mira.
1: Buenos días.
3: Mira, quiero dedicarle una canción a todos mis compañeros de la cuadrilla del porro, que diga del canuto, a mi socio el Cookie, a mi compañero Juan el Bendiciones, a mi compañera la hermana Pachón, Pili y Mar, a mi compañera Vicky y a la muchacha nueva que no sé cómo se llama. Venga, un saludo y ponme la canción de Remember, la que tú quieras, ¿vale? Venga, vale. Un saludo y feliz miércoles a todos.
1: Feliz miércoles. Bendiciones.
3: Bendiciones para todos.
1: Vale.

buenos días, mensajero. Buenos días, vida. Mira a ver si te hemos colocado el temita de Alexia Summer is Crazy. Un saludo y a pasar buen miércoles. Chao, chao. Saludos para.

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4: Avisamos por si lo pillamos por ahí con el sonido de la maquinaria de más. Pascual, hay alguien que hoy se acuerda de ti.
5: Buenos días, Elvira. Hoy quiero que lo ponga de Neil Moliné, Cerca de ti. Se dedico a la cuadrilla que hay conmigo, para el llanero solitario, Primo Limbe, para mis tres joyas y para Pascual, de Cieza, el mecánico. Él sabe quién es, que hoy me está escuchando. Venga, hasta mañana.
4: A ver, ¿cómo que hoy? Pascual, batallas. No muevas el dial, el 106.6, que mira qué sorpresas te traemos.

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1: Pues ahora el mensaje, dice nuestro oyente, es para todo el mundo, hoy sin excepción alguna, pero especialmente para ti, José Luis, o como dice él, Don José Luis.
2: Buenos días, mira, hoy voy a saludar a todos los que escucho La Cieza, no vamos a poner nada en particular, y hoy le vamos a dedicar la canción al gran encargado de Fruta Ulea, Don José Luis, que hoy lo tenemos aquí, a ver si no es muy pesado. Y le pones la de Pa' ti, pa' tu prima de los Yankees. Es que dice que se enamoró con esa. De parte de la cuadrilla del gitano, gitano, gitano.
1: Uy, me ha faltado un gitano ahí, me he quedado corta, ¿eh? Una canción muy romántica esta. Vamos a oírla.

0: Bueno, primero como no, a mi pisana Sara, buenos días.
1: Buenos días.
0: A la Melisa, buenos días. A la Gema, la deseada. A Chapao, a Raputín, a Cuchicuchi.
1: Está en su velocidad normal.
0: A mi hermano Pepito, Pepito. Buenos días, hermano. A mi primo Santi, Santi. A Cuadrilla Gitano. A Pacho, Pacho, me debe 50 euros de vino. A la Cuadrilla Gitano. Pues bueno, mira, todo el mundo que siente onda fiesta. Y como digo yo, un día más y un día menos. Pues nada, quiero que me ponga esa de Camela, la nueva. Muchas gracias. No sé cómo se llama, pero... Tú ya sabes cuál es, como digo
1: la
0: yo.
1: La nueva, no tiene pérdida, paisano.
0: Hasta luego, Luca.
1: Hoy nuestro paisano está emocionado, ¿eh? Y nos envía un mensaje que nos desarma un poco también a nosotros. Vamos a ver.
0: ¿Qué hace la radio? ¿Qué hace la radio? Me da vida la radio. ¡Viva

0: Por cuatro palabras seguidas. Ricardo, te está gustando crecer, a ti esto del mensajero.
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0: Ha sonado eso para crear un poquito de ambiente, ¿eh? Adelante.
2: Elvira, que estoy aquí con Ricardo, que dice que hoy le apetece escuchar La Fuga, buscando en la basura.
0: A ver,
2: Ricardo.
3: Sí, esa misma, esa buena.
0: Sí, esa
2: bueno,
0: misma
2: pues nada, nos vamos a despedir porque lo veo hoy muy elocuente y hablador. No vaya a ser que falte el programa para él.
0: Yo lo veo.

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0: Vamos a dar paso a nuestro amigo Santi. Santi es como Galván Real, te cambia el tono de la voz y te da unos sustos. Menos mal que ya estamos un poco acostumbrados. Hoy está loco con la empanadilla. José dice que tienes muy buenas manos.
1: Especialmente a mi José. Madre mía, si quieres con chiste. ¿Te parece a tu madre?
2: ¡Anda!
1: ¡Qué buenas manos tiene mi José, mi Naima! Madre mía. Me como todo tu empanadilla, José.
2: Me lleva loco.
1: Bueno, y saludar también a la Caimana, a la Conchita,
3: a todo el mundo que se
1: al Caetano, Caetano, que no eres bueno, Caetano. Aquí está tu yerno, aquí al lado. Me gusta poco.
3: Ciencia, ciencia.
1: Bueno, y a Vipanto. ¿Y a quién más? A la Oro. Y eso, Bueno, y ahí te manda la canción. Ahí te manda la canción que quiero. Aunque sea un trocico, me la pones, porfa.

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4: Mari dice, estamos en modo miércoles de mercado y carro. Vamos, que el día viene con intención clara. Sobrevivir, comer bien y si se puede, dice, superarlo de anoche. Eso ya son palabras mayores. Y atención, dedicatoria para sus disfrutonas, que las echa mucho de menos. Con un remate final, raptarme este finde. A ver, que nosotros no fomentamos secuestros, pero bueno. Si es con amigas, risas y buen plan, pues igual lo consideramos, Suena, Antonio.

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0: segundos para llegar a las 2 de la tarde. Cerramos nuestro mensajero y nos despedimos dejando una cita importante en la agenda, ¿eh? Es que hoy a partir de las 5:30 en el centro de salud de piezas de los autobuses, pieza este, tenéis la posibilidad de donar sangre o haceros donante de médula. Algo sencillo, rápido y que puede significar muchísimo para otras personas. Así que si podéis, acercaos, participad y sumaros a esta causa tan importante y necesaria, ¿eh? Ahora sí, nos vamos. Con el gusto de haber compartido este ratito con vosotros. Cuidaos mucho, sed buenos, o al menos intentarlo. Y nos escuchamos mañana, familia, a partir de las 12:30. Ahora sí, la información.
1: Son las 2.
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4: Hola, muy buenas tardes. Momento para la información aquí en la sintonía de Onda Cieza en este miércoles 20 de mayo, donde la EMET pronostica una máxima de 32 grados para Cieza. Vamos ya con esas noticias de ámbito local y comarcal de esta jornada. Después conocemos la previsión meteorológica para las próximas horas. El Centro Municipal de Personas Mayores Las Morericas programaba para hoy, miércoles 20 de mayo, la última charla del presente curso dirigida a sus usuarios a las 11 de la mañana. Estaba previsto que se realizara esa charla, que era impartida por las enfermeras del Centro de Salud Cieza Oeste y que trataba sobre los 5 sentidos. Hay que recordar también que hoy, miércoles 20 de mayo, es la tercera de las jornadas de donaciones de sangre del Centro Regional de Hemodonación a partir de las 5:30 de la tarde en el Centro de Salud Cieza Este hasta las 9:30 de la noche. Esas extracciones de sangre, penúltima jornada de las que tienen lugar en este mes de mayo. El próximo miércoles 27 será el último de esos días de donaciones de sangre aquí en Cieza durante el mes de mayo.
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4: Durante el próximo mes de julio se va a desarrollar un curso Neandertales y Homo Sapiens, modos de vida y adaptaciones tecnológicas, del 10 al 12 de julio de 2026, organizado en colaboración por el Ayuntamiento de Cieza, el Museo de Sillasa y Silex Arqueología y Difusión del Patrimonio SL. Las inscripciones para ese curso se abren desde hoy, miércoles 20 de mayo, y hasta el 20 de junio. Se trata de una acción formativa destinada a estudiantes universitarios, investigadores y personas interesadas en la prehistoria. El plazo, como decimos, de inscripción se abre hoy y el curso ofrece una aproximación especializada al estudio de las sociedades paleolíticas en la península ibérica, con especial atención al ámbito mediterráneo y el sureste peninsular. El programa combina contenidos teóricos y prácticos destinados al análisis de los modos de vida, las estrategias de adaptación y el desarrollo tecnológico de los grupos neandertales y Homo sapiens. También incluye sesiones de talla experimental, acceso a una tecnoteca con réplicas arqueológicas y una salida de campo a la Cueva del Arco para la contextualización de los contenidos abordados. Mayor información se puede recibir en el correo info@silexarqueologia.com, el teléfono de contacto 696-490-264.
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4: La bala de la Biblioteca Municipal Padre Salmerón de Cieza ha abierto de nuevo sus puertas al libre acceso y formación tras la renovación de los equipos informáticos, según informan fuentes municipales respecto a la formación. El Ayuntamiento de Cieza, después de la renovación del convenio con el Ministerio de Educación, ofrece un amplio programa de cursos a través del Aula Mentor. La oferta formativa de este Aula Mentor atenderá las exigencias profesionales y de cualificación de la población adulta. Actualmente, el catálogo consta de más de 240 cursos con 38 itinerarios formativos y 17 áreas profesionales.
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4: El Instituto Los Álvarez de Cieza vuelve a situarse en el mapa de la investigación joven gracias a la selección de 4 alumnas para participar en la fase final del 6º Congreso Urania, una cita de referencia para estudiantes que promueve la cultura científica, el pensamiento crítico y las vocaciones investigadoras. Las alumnas defenderán sus trabajos entre los días 15 y 17 de junio en Tudela, donde tendrán la oportunidad de presentar sus investigaciones ante el comité correspondiente y compartir sus proyectos con otros jóvenes investigadores. En esta edición han sido seleccionadas Elena García con el trabajo Alzheimer y hábitos de vida, un estudio sobre factores predisponentes, tutorizado por Clara Gea, Inés Ruiz con Moda Rápida, Consecuencias Lentas, El Consumidor ante el Fast Fashion, también bajo la tutoría de Clara Gea. Leonor Sánchez con el proyecto Iluminación en las Aulas, el caso del Instituto Los Álvarez, tutorizado por Joaquín Gómez. E Isabel Alcaraz con el trabajo Vivir antes del diagnóstico, Bienestar emocional y hábitos en cáncer de mama, también tutorizado por Joaquín Gómez. La selección de estos cuatro proyectos supone un nuevo reconocimiento al esfuerzo del alumnado y del profesorado implicado en el programa, que año tras año consolida una línea de trabajo basada en la curiosidad, el rigor, la autonomía y la capacidad de investigar problemas reales desde una perspectiva científica y social. Los trabajos abordan cuestiones de gran actualidad como la relación entre hábitos de vida y Alzheimer, el impacto de consumo asociado a la moda rápida, la importancia de la iluminación en los espacios educativos y el bienestar emocional vinculado al cáncer de mama antes del diagnóstico. Esta variedad temática refleja la madurez investigadora de las alumnas y la capacidad del centro para impulsar proyectos conectados con la realidad. Desde el Instituto Los Álvarez, en una nota de prensa, se valora esa selección como un motivo de orgullo para toda la comunidad educativa y como una confirmación de que la investigación puede y debe formar parte de la vida escolar. El programa sigue creciendo y cosechando éxitos, demostrando que el talento joven, cuando se acompaña con orientación, exigencia y confianza, puede alcanzar espacios académicos de gran nivel.
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4: La Consejería de Salud de la Comunidad de Murcia ha dispuesto un crédito de más de 200.000 euros para subvencionar la actividad de fundaciones y asociaciones de pacientes que desarrollen formación y divulgación sobre la enfermedad y para la puesta en marcha de acciones para mejorar la asistencia y la calidad de vida de los enfermos, como la rehabilitación, la logopedia y la terapia ocupacional. El Boletín Oficial de la Región de Murcia ya ha hecho pública la convocatoria de ayudas para los proyectos que se ejecuten durante 2026 a través de subvenciones a asociaciones sin ánimo de lucro que promueven programas de prevención de la enfermedad, ayuda mutua y autocuidados para personas con enfermedades crónicas. El consejero de Salud de la Comunidad de Murcia, Juan José Pedreño, destacaba la importancia del enorme trabajo realizado por estas entidades que llegan a ámbitos donde la administración pública no puede y que suponen un apoyo crucial para pacientes y familiares de pacientes que sufren enfermedades en la región. A través de esta convocatoria serán también subvencionadas las actividades que consistan en prestar ayuda a personas con trastorno de la conducta alimentaria, así como las actividades de acompañamiento de carácter lúdico, entretenimiento, educativas o mediación dirigidas a los pacientes ingresados en los centros hospitalarios de la región y que presten atención y apoyo psicológico y emocional al enfermo y sus familiares y de promoción de hábitos de vida saludables que incidan favorablemente en la evolución y pronóstico de la enfermedad. También serán objeto de ayuda las entidades que realizan actuaciones para la promoción de la solidaridad y para actividades dirigidas a atender necesidades de carácter sanitario de los enfermos no cubiertas por el sistema sanitario público, así como la atención a pacientes en riesgo de exclusión social con discapacidad o en estadio de enfermedad avanzada, mejorando así su calidad de vida.
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4: Y el Ayuntamiento de Blanca ha celebrado el acto de entrega de los certificados de profesionalidad a los 20 alumnos que realizaban el programa Blanca Emplea, con un evento que contó con el alcalde de Blanca, Ángel Pablo Cano, y el concejal de Recursos Humanos, Limpieza, Servicios y Transparencia, Francisco Javier Rodríguez Molina. La iniciativa formativa, que se extendía a lo largo de un año, contó con dos modalidades: instalación y mantenimiento de jardines y zonas verdes, que cursarán 10 alumnos, y operaciones auxiliares de revestimientos continuos en construcción, que llevaban a cabo otros 10 alumnos. El objetivo ha sido aplicar soluciones basadas en la naturaleza a través de la instalación de jardines y zonas verdes de mantenimiento y mejora de estos, así como el control fitosanitario de las plantas de suelos e instalaciones de elementos vegetales. Todo ello orientado a generar sombras en los entornos de parques, jardines, ribera del río, entornos de montaña inmediatamente ubicados en la periferia del centro urbano, así como labores auxiliares de obra de revestimientos de trabajos de albañilería en espacios y zonas urbanas, retirada de suelos pavimentados, así como de mejoras en las obras e instalaciones municipales. En concreto, se ha alternado la formación y el trabajo efectivo con un total de un año de duración a través de un contrato de formación en alternancia. Este programa experiencial ha estado subvencionado por el Servicio Regional de Empleo y Formación y el Ministerio de Trabajo y Economía Social por un importe de 561.410,60 euros.
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4: Y la Hermandad de San Isidro Labrador de Abarán hacía entrega el pasado viernes, durante la misa solemne celebrada en la ermita de San Cosme y San Damián, de los reconocimientos anuales a personas e entidades que destacaban por su apoyo, trabajo y compromiso con la agricultura, las tradiciones y las actividades puestas en marcha por la Hermandad. Los galardones aprobados por unanimidad en Asamblea General reconocían la labor de colaboradores, huertanos y pastores eclesiásticos. En la categoría de hermano y hermana mayor permanentes, por su ayuda y colaboración continuada con el desarrollo de la Hermandad, fueron distinguidos Carlos Carrillo Gómez y María Pilar Lozano Cano, el título de Hermana Mayor 2026, en reconocimiento a su trabajo incansable en el seno de la hermandad, recayó en María Luisa Carrasco Gómez, el galardón de Huertano del año 2026 por su acción de apoyo a los trabajos en el campo y su labor para el mantenimiento de las tradiciones habaneras fue para Carmelo Gómez Milanés. También la hermandad otorgó menciones especiales de agradecimiento por la excelente labor y compromiso con la entidad a Trinidad Carrasco Gómez, a José Gea Salar y al coro Saulo de la parroquia de San Pablo. En reconocimiento a su labor pastoral también bajo el lema "El buen pastor da la vida por sus ovejas", la hermandad concedió una mención especial de agradecimiento al reverendo Miguel Ángel Saurín Rodríguez.
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4: La Concejalía de Deportes del Ayuntamiento de Cieza informaba que el pasado 14 de mayo tuvo lugar una jornada de tenis de mesa enmarcada dentro del programa local de deporte escolar. El pabellón municipal Juan José Angosto reunió a estudiantes de los siguientes centros educativos: Jaime Balmes, Cristo Crucificado, Miguel de Cervantes, Madre del Divino Pastor, Instituto Los Salvares e Instituto Diego Tortosa. También el programa local de deporte escolar continúa desarrollándose en este último trimestre del curso escolar 2025-2026. En esta ocasión el baloncesto 3x3 se adueñaba de las instalaciones municipales del Juan José Angosto. Hace unos días, por la cancha del pabellón municipal, jugó el alumnado de los colegios Cristo del Consuelo, Jerónimo Belda, San José Obrero, Antonio Buitrago, Jaime Balmes y Juan Ramón Jiménez.
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4: Este fin de semana se disputan los encuentros de vuelta del playoff de ascenso del Grupo 13 de Tercera Federación tras la primera jornada del pasado fin de semana, que tuvo como resultados Olímpico de Totana 0, Molinense 0 y Mazarrón Fútbol Club 1, Real Murcia B 1. Este próximo domingo a las 11 de la mañana será el Real Murcia B Mazarrón Fútbol Club y a las 7 y cuarto de la tarde el Molinense Olímpico de Totana.
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4: Y este fin de semana también se inician los playoffs de ascenso al Grupo 13 de Tercera Federación de los equipos que han quedado clasificados en esos seis primeros puestos de ascenso, exceptuando los de ascenso directo, en esta preferente murciana temporada 2025-2026. Los encuentros serán este domingo 24 de mayo, Club Deportivo Lumbreras, Unión Deportiva Los Garres, a las 6 y cuarto de la tarde, y a las 6 y media de la tarde, el Ciudad de Calasparra, Club Deportivo Algar. El próximo fin de semana serán los partidos de vuelta, Club Deportivo Algar, Ciudad de Calasparra y Unión Deportiva Los Garres, Club Deportivo Lumbreras. De esos equipos, pues habrá de nuevo un encuentro de final para ver y dilucidar quién es el equipo que asciende, que acompaña en ese ascenso a la Tercera Federación, a los equipos que ya han conseguido ese ascenso a Tercera Federación en la temporada regular y que han sido el Alcantarilla Fútbol Club y el Bullas Deportivo. Equipos que serán rivales, por cierto, la próxima temporada en esa categoría del Cieza B, que también ya saben que ascendía el pasado fin de semana a la preferente autonómica murciana.
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4: Esto es todo por nuestra parte. En lo que a la información se refiere a esta hora de la tarde, cerramos con la previsión del tiempo. Hoy se esperaban cielos poco nubosos o despejados, temperaturas en ascenso generalizado, localmente sin cambios en el litoral, vientos flojos variables tendiendo a soplar de componente este por la tarde. Para mañana jueves, cielos poco nubosos o despejados, con temperaturas con pocos cambios, vientos flojos variables tendiendo a soplar de componente este por la tarde de nuevo. Casi un calco de la situación de hoy. Hasta aquí llegamos en este informativo. Que tengas una buena tarde de miércoles. Sigue ahora la programación habitual aquí en Onda Cieza. Continúa la música haciéndote compañía.
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3: Son las 3.
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1: Eladio Carrión, artista estadounidense de origen puertorriqueño, nos presenta Polaroid, un tema que sigue la línea de su sonido trap consolidado en sus últimos trabajos.

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que generan expectación desde el título, y esta es una de ellas. Madonna y Sabrina Carpenter firman un tema pensado para sonar en todo el mundo. Esto se llama Bring Your Love. Dale al play.

0: de la ruptura, con una voz intensa y una producción actual. Es un single introspectivo que celebra su aniversario en la música tras llenar el Movistar Arena.
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0: Las 3:30. 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

0: canciones que nacen desde la tierra. A la sombra de una higuera es el último tema de Manuel Carrasco, manteniendo su esencia cercana y emocional.
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Dani Martín presenta 25, una canción que celebra sus 25 años de carrera musical, recogiendo experiencias y emociones que lo han acompañado en este viaje. Mírame ahora, Salud mi reina, es el último lanzamiento de Manuel Turizo, artista que continúa su ascenso en la música latina con temas como este.

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0: 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Brigitte Calls Me Baby lanza Slammed Party del álbum Irreversible. La banda indie rock americana revive los 80 con una fiesta íntima.

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0: García fusionan en Uno más Uno, una vibrante salsa sobre la ecuación del deseo, con Bandeja en el vídeo grabado en Medellín.
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0: tema inicia suave con piano y se transforma en un torbellino de percusión y cuerdas. Una canción diseñada para el baile, pero con una letra profunda. David Guetta junto a Teddy Swims y Tong San Ai, Gone, Gone, Gone.
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3: Manuel Turizo dice: por un pendejo no se llora, en su nuevo hit. Reggaetón para amigas fuertes que brindan por ellas mismas. Salud, mi reina. 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
1: De esos temas que te hacen parar un segundo. En unos años mantiene la línea íntima de The Fall, combinando sencillez y producción moderna en una propuesta muy efectiva.

0: vocal. Quevedo incluye Al Golpito en el Baifo como uno de los temas más representativos de su conexión con Canarias. Ritmo sencillo, pero muy efectivo. ¡Esto funciona!
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0: Se forma parte de Inédito de Bustamante, un proyecto completamente autoral. El cántabro evoluciona en sus 20 años de trayectoria y destaca ahora con letras personales y una producción moderna.
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0: A Becky G, autora del exitoso Me Gustan Mayores, lanza Hablamos Mañana. Tema sencillo y pegadizo que refleja su evolución en la música latina y que está listo para sonar en todas partes.
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0: El álbum Encuentros y su sencillo Vas a quedarte representan una alianza musical que potencia la carrera tanto de Diego Torres como de Manuel Carrasco. Yo...

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0: Las 4:30. 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
2: El colombiano Manuel Turizo presenta Te Hacen Falta Dos, incluido en su álbum Apambichao, un tema que explora relaciones que no bastan con una sola persona, desde la perspectiva de la soledad y la necesidad de compañía.

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1: Skeleton abre la deluxe de Play de Ed Sheeran, un corte pop que mezcla ritmo y emoción sobre relaciones complicadas.

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6: María Becerra regresa al reggaetón crudo en esto. ¡Qué ganas de comerte! Con Jerclain y Lucky Brand en una producción de X-Rocks. Esto une a Argentina, Chile y Ecuador en una fiesta explosiva.

desde Madrid al panorama nacional. EDURNE vuelve con una canción que mezcla sensibilidad y sonido moderno sin perder su identidad. Del pop rock al sonido internacional, Heroin marca el regreso de Maroon 5 con una producción actual y el sello melódico que los hizo globales.

0: 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Saludos de Javier Martín. Me despido tras un nuevo repaso a los temas que están triunfando en todo el mundo. Gracias por permitirnos poner banda sonora a tu jornada. Sigue disfrutando de los mejores números uno y nos escuchamos en el próximo Play Éxitos.
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0: Las 5.
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2: Señoras, señores, ¿cómo estamos? Las 5 en punto de la tarde, las 4 en la Comunidad Canaria y aquí estamos un día más, ¿eh? Arrancando los motores de esta edición, la de hoy miércoles de A Toda Radio, poniendo en marcha desde ya mismo nuestro WhatsApp para que lo utilices para hacer la radio interactiva. Apunta 694-24-74-57 y en A Toda Radio arrancando de una manera muy especial con una producción de Martin Garrix. Eso sí, antes recibe los saludos de este que te habla, de tu amigo José Ibáñez. Bueno, ya sabes que estás invitada, invitado, arrancamos.
3: Esto es

0: Ya te lo adelantaba al comienzo, ahí estábamos arrancando los motores de esta edición de hoy miércoles de A Toda Radio con lo último para el DJ y productor Martin Garrix, que nos llega directamente desde Países Bajos y que le ha dedicado esta canción, que se llama Catarina, a su mamá, que se llama precisamente así. Bueno, que nos quedamos ahora con Miriam Doblas, que llega Lola Índigo, no te lo pierdas, con Lía Cali y con tus iniciales.
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0: Una producción que nos traía un hombre que nació en Rotterdam allá por 1995 y que se ha convertido a la postre en una auténtica y verdadera institución de la música dance de nuestro continente. Ahí estaba Oliver Heldens con Rani. Y vamos con la primera petición de la tarde, 694-24-74-57, siempre a través de WhatsApp. Lo que viene nos lo ha pedido Víctor y es lo último para los de Juancho, o sea, para los Sidecars, una canción incluida dentro del álbum Everest, la misma canción.
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británico marfileño fue seleccionado como Brit Award al artista revelación. Y es que no en vano estamos frente a una gran, grandísima canción que nos trae Seiku. Así es como se llama este artista, la canción Dangerous Love. Y ahora nos quedamos con Melody. Ha vuelto, tiene nuevas canciones, como por ejemplo esto que no te puedes perder y que se llama Alarma.

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0: Las 5:30.
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0: recordaba, querida amiga, querido amigo, que con A Toda Radio, con tu radioestación favorita, nos hemos ido hasta inicios, hasta comienzos de la década. Estamos en 2020 en concreto. Esto se publicó allá por primeros de año y consiguió ser número uno prácticamente a nivel planetario. Estábamos rescatando a Alicia Keys, a la neoyorquina, con este Underdog, toda una declaración de intenciones. Y volvemos al presente cuando el relojito nos dice que estamos ya en las 5 de la tarde, 34 minutos, una menos en Canarias. Llega en unos años, que por si no lo sabes, es lo último para De Paul.
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0: bien suena, qué bien suena. Esto se llama Dive Into Me, es lo nuevo para el DJ y productor Alok, pero eso sí, contando con la vocal del norteamericano Khalid. Y de nuevo estamos haciendo la radio interactiva 694-2474-57, siempre a través de WhatsApp. Lo que viene es una petición de Luis. Llega Leiva con Hasta que me quede sin voz, el tema central de la banda sonora de la película autobiográfica del artista madrileño.
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Nació en Glasgow el 7 de octubre de 1996 y es uno de esos artistas que tiene una legión de fans, pero además incondicionales. Ya sabes que sufre de síndrome de Tourette y que ha habido varias ocasiones en las que ha tenido que suspender un concierto, varios conciertos en realidad, y la gente, bueno, como loca, aclamándole y apoyándole. Luis Capaldi está de vuelta, lo hace con este Stay Love, y ahora nos quedamos con lo nuevo de Leire Martínez. No te lo pierdas, se llama El Ruido y no...

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0: Son las 6.
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0: Alcanzamos ya las 6 de la tarde, 3 minutos, 5 de la tarde, 3 minutos en Canarias. Un poquito de rollito latino, aunque la producción en realidad parte de un alemán con origen croata. Tobias Topic, o sea, Topic para los amigos, ese DJ y productor, pero contando con Becky G, que nos traían este Sorry Papi. Es una producción internacional, aunque en castellano, ¿eh? Y ojo, que nos quedamos ahora con lo nuevo del de Georgia. Sube el volumen, llega Teddy Swing, lo hace con el señor Sábelo Todo, o sea, con Mr. Norrell.
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0: nuevo la radio interactiva y estábamos con una petición al canto en esta tarde de miércoles aquí en A Toda Radio, 694-24-74-57, siempre a través de WhatsApp. Era la petición que nos había hecho Mamen Ana Torroja con su último powerplay llamado Rosa del Desierto. Seguimos con chicas, pero esta nos llega desde el otro lado del Canal de la Mancha, la británica Kat Barnes con There's Just Something About Her.
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Pero qué buena vibra que da esta canción. Cómo me gusta lo nuevo del onubense Manuel Carrasco, que tenía que sonar sí o sí, entre otras cosas, porque nos lo había pedido Marta en el 694-2474-57. Ya sabes, Manuel Carrasco, que ha vuelto con O si pudiera. Y dejamos a un solista español para quedarnos con un solista, pero neoyorquino, Sunbird, con su Home Wrecker.

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0: más peticiones en esta tarde de miércoles aquí en A Toda Radio. Nuestro WhatsApp 694-2474-57, que está echando humo. Y esto nos lo ha pedido Antonio, ¿eh? Fito y Fitipaldis. Ya sabes, la última entrega desde ese álbum que se llama El Monte de los Aullidos. Un tema que tiene por título Como un ataúd. Y ahora dejamos España para irnos directamente hasta el Imperio del Sol Naciente, hasta Japón, que nos vamos con estas siete chicas, con las XG y con su Hypnotize.
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Cincinnati, nacido en Sevilla en 1994, tiene nuevo sencillo y nosotros por eso te lo estábamos poniendo, que es lo que hemos estado escuchando estos últimos minutos aquí en A Toda Radio. Lo último de Álvaro de Luna, que se llama Dime Dónde Estás. Y ahora dejamos España, dejamos Sevilla, nos vamos a Londres hasta el Reino Unido con December 10. No te pierdas este baladón llamado Angel.

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1: 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Azúcar amargo.

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15: Son las 7.
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0: Pues con esta canción no se puede negar, casi casi nos sentimos arriba en la pasarela. No en vano, se trata del tema central de la banda sonora de la película El Diablo Viste de Prada 2, la segunda parte. Sí, sí, sí, efectivamente. Oye, y la musicalización ha corrido a cargo de Lady Gaga, pero además con la colaboración de Doechii. Vamos de nuevo con música en castellano que no española, que no hay que olvidar que ella, aunque participó en Operación Triunfo y fue finalista en 2023, en realidad sus orígenes están en Ucrania. Ahí está Ruslana con Las Guapas No Morimos de Verdad.
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0: Oye, qué bien suena esto. No en vano, señoras y señores, estamos ante el nuevo sencillo, el último exitazo total por parte de Doja Cat, Gorgeous, que lo presentó además en el Saturday Night Live. Venga, que vamos con peticiones. Radio Interactiva 694-2474-57. José Luis, que quiere soleado número uno a medias entre My Towers y Quevedo.
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disfrutar de esto que hemos compartido contigo estos últimos minutos. Llevaba 8 años en el tintero esta producción de Afrojack con la vocal de la australiana Sia y además también con la producción de David Guetta. Ese Awake Tonight, desde luego, es todo un placer recibirlo después de 8 años de producción, ¿eh? Y ahora nos vamos hasta Colombia. Allí nos está esperando Cucaracheo, que es la última entrega para un hombre que conoces, para Sebastián Yatra.

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4: Las 7:30.
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0: el momento de mayor eclosión para una mujer que ya llevaba bastantes años en esto de la música y de hecho fue incluso hasta telonera de Taylor Swift. La acabamos de rescatar en ese punto de inflexión en su trayectoria. Nos hemos ido hasta 2024 en A Toda Radio para traerte Espresso, con el que arrasó Sabrina Carpenter y que además nos servía para hacer la radio interactiva gracias a la petición que nos había hecho Sara. 694-247457, siempre a través de WhatsApp. Bueno, que estamos ya en las 7 de la tarde, 34 minutos, una menos en Canarias, que volvemos al presente y además con los paracaídas de Samurai.
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0: Ellas son Estela, Georgia y René, y son las miembros componentes de un grupo llamado Flo, que vendría a ser algo así como el derivado de Florecer. Las británicas que debutaron con Carbo Box ahora tienen nuevo sencillo, este Lick It. Y ojo, porque de nuevo visitamos la bandeja de recepción de nuestro WhatsApp 694-2474-57. Rocío, quien nos pide a Hueco, asociado ahora a Conchita, para traernos Bajo tu piel.
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Es uno de los temas de la temporada, el retorno después de que han hecho todos y cada uno sus miembros el servicio militar de BTS, los chicos de Dynamite, con esta nueva propuesta llamada Swing, que tenían que sonar. Y también tenía que sonar esta tarde de miércoles aquí en A Toda Radio, Venus 1414. Lo último para la mujer de antes muerta, que sencilla para María Isabel.

0: Ahí estaba María Isabel. Nosotros, ya que te decimos adiós, recogemos bártulos. Concluye la edición de hoy miércoles de A Toda Radio, pero que no cunda el pánico. La radio continúa, ya están por aquí los compañeros. Y también importante, mañana jueves aquí estaremos de nuevo desde las 5 en punto de la tarde, una menos en Canarias, con mucha más música, con más A Toda Radio. Te espero, ¿eh? Saludos de tu amigo José Ibáñez. Un besazo si eres nena. Un abrazo si eres nene. Hasta mañana.
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12: Son las 8.
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0: ¿Qué tal? ¿Cómo estás? Saludos de Jesús González. Buen comienzo con Caselle, Gabriela y ahora la radio. Más sonidos que forman parte de lo más actual que comienza ya.
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0: Hoy traemos interesantes propuestas que nos van a llevar hasta Les Warren. También habrá un momento para disfrutar al máximo de Atlánticos, Juanes, Dao Alejandro y muchos más van a ocupar tiempo en la radio a partir de ahora. Pastora Soler y muchos más. Le damos ya al botón del play.

0: Alejandro Sanz y muchos más que van a sonar en la radio a partir de ahora. Empezamos.
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0: Oficialmente inauguramos, lo hacemos con Luis Capaldi. Esto es Stay, Stay Love. Mi nombre es Jesús, contigo en estas próximas dos horas. Como siempre, gracias por estar ahí.

0: lleva hasta un exitazo que va a ser determinante este próximo verano. Es de Calvin Harris.
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0: Junto a Jay-Z,

0: Todo este verano, grandes festivales, clubes del Summer 2026, va a marcarlo precisamente Satisfy de Calvin Harris. Esto es una auténtica pasada.
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0: Sonidos bailables nostálgicos que nos llevan a otra época. Satisfy. Con invitados que vienen ya a sonar a lo más actual. Por ejemplo, Celine Dion.
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0: Bafia y Antonio José.

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2: Es la hora de presentar una vez más a Ella Langley. Uno de los mayores éxitos de esta cantautora country americana. Todo número uno. ¡Qué historia! Josh in Texas.

Con 27 añitos, directamente desde Hope Cool, Alabama. Qué historia más tremenda. Una de las grandes voces que prometen el género country.

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30 años manteniéndose muy fuerte en la industria, una de las mejores voces de nuestro país, desde el sur de España, Pastora Soler. Una auténtica joya, una auténtica reliquia. Y que dure mucho tiempo, Pastora Soler, otros 30 años más. Lo más actual trae a Rauw Alejandro.

0: reina de Five. Pasó por la escuela de Aberdeen como maestro y luego descubrió que tenía un talento increíble y ahí quedó. Una doble formación que sigue siendo fundamental para su sonido actual. Quédate con Let Me Down.
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0: son pasajes para disfrutar de las noches del verano 2026. Va a ser el verano de Troya, como bien apunta la formación Tradana de 21.
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0: Son las 9.
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hecho con este sonido característico de la canción Drop Beats. Así abrimos nueva tanda y lo hacemos con otros sonidos que vienen a sonar como Yami Sadi desde Argentina y...

0: Y en cuestión de 30 segundos vamos a movernos, a movernos a ritmo de golpito.
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0: Uno de los nombres que más suenan en el mercado del tráfico actual moderno. Quevedo y Nova Línea, el golpito.

de las Canarias. Nos vamos a ir ahora enseguida hasta el sur de España con Beret. Fue de los primeros que impulsaron el ritmo urbano, el sonido de calle. Desde Sevilla y para el mundo, vale. Quevedo, atención, nueva línea, el golpito nos lleva hasta Sevilla, como decíamos, nadie más te la cree. Beret, uno de los impulsores del sonido urbano en España.

Pérez. Nadie más se la cree. Fue de los primeros en insertar, en incluir, en meter en España los ritmos urbanos. Se lo debemos al sevillano. Atención a Lady Gaga, Dolce, One Republic, Jamie Santi desde Argentina y Alejandro Sanz.

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1: Oye, que por un pendejo no se llora. Te lo digo yo y te lo dice Manuel Torezo.

Manuel Turizo, por un pendejo, por un pendejo, no se llora. Y con Nico son de los Haya, voces latinas del momento, virales ante todo y que pegan fuerte en la radio, en FM, a través de web app y, como no, plataformas digitales. Romeo Santos y Prince Royce.

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1: Bien, amigos actuales, amigas actuales, llegamos al final de lo más actual. Lo hacemos en compañía de Melendi, que también ha vuelto a conquistar tus oídos con una canción que tiene fecha de caducidad. Es esta. Con esta te digo adiós. Hasta mañana.

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0: arrancando ese miércoles H, hay música que entretiene y música que activa. Y tú lo sabes. Pues bien, aquí va la segunda. ¡Comenzamos!
1: Sé tú mismo. Los demás puestos están ocupados.

Moby versus Coldplay, un trabajo, un versus que tenemos hace muchísimos años y que queríamos hoy rescatar aquí en nuestro viaje a través del tiempo H-Sound.

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2: Chris Lake se ha marcado este pedazo de

Ábreme muy bien esos oídos. Una producción que me llevó un trabajazo y de la cual estoy muy orgulloso. Andrés Onrubia, lo dijo Cervantes.

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0: Ese Claren, muy grande, con ese Love.
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0: 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No eres una cerveza. No puedes contentar a todo el mundo.
1: Así es, no lo hace Dios, imagínate. Pero bueno, la intención es lo que cuenta y la nuestra cada día aquí es sobresaliente. Mañana más, a la misma hora. Chao.
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0: Son las 12 en punto de la noche.
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En una aventura, Ozuna celebra los caprichos de una noche en un reggaetón caribeño puro que pide verano eterno.

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1: Eladio Carrión, artista estadounidense de origen puertorriqueño, nos presenta Polaroid, un tema que sigue la línea de su sonido trap consolidado en sus últimos trabajos.

0: mezcla urbano actual con merengue clásico. El colombiano BL une fuerzas con el neoyorquino Crespo.
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canciones que generan expectación desde el título, y esta es una de ellas. Madonna y Sabrina Carpenter firman un tema pensado para sonar en todo el mundo. Esto se llama Bring Your Love. Dale al play.

0: color de la ruptura, con una voz intensa y una producción actual. Es un single introspectivo que celebra su aniversario en la música tras llenar el Movistar Arena.
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0: canciones que nacen desde la tierra. A la sombra de una higuera es el último tema de Manuel Carrasco, manteniendo su esencia cercana y emocional.
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Dani Martín presenta 25, una canción que celebra sus 25 años de carrera musical, recogiendo experiencias y emociones que lo han acompañado en este viaje. Mírame ahora, Salud mi reina, es el último lanzamiento de Manuel Turizo, artista que continúa su ascenso en la música latina con temas como este.

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4: Brigitte Calls Me Baby lanza Slammer Party del álbum Irreversible. La banda indie rock americana revive los 80 con una fiesta íntima.

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0: inicia suave con piano y se transforma en un torbellino de percusión y cuerdas. Una canción diseñada para el baile, pero con una letra profunda. David Guetta junto a Teddy Swims y Tong San Ai, Gone, Gone, Gone.
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0: Manuel Turizo dice: por un pendejo no se llora en su nuevo hit. Reggaetón para amigas fuertes que brindan por ellas mismas. Salud, mi reina. A bailar.

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1: De esos temas que te hacen parar un segundo. En unos años mantiene la línea íntima de The Paul, combinando sencillez y producción moderna en una propuesta muy efectiva.

0: Quevedo incluye Al Golfito en el Baifo como uno de los temas más representativos de su conexión con Canarias. Ritmo sencillo, pero muy efectivo. ¡Esto funciona!
1: Vale.
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0: Se forma parte de Inédito de Bustamante, un proyecto completamente autoral. El cántabro evoluciona en sus 20 años de trayectoria y destaca ahora con letras personales y una producción moderna.
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0: A Becky G, autora del exitoso Me Gustan Mayores, lanza Hablamos Mañana. Tema sencillo y pegadizo que refleja su evolución en la música latina y que está listo para sonar en todas partes.
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0: El álbum Encuentros y su sencillo Vas a quedarte representan una alianza musical que potencia la carrera tanto de Diego Torres como de Manuel Carrasco. Yo...

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1: El colombiano Manuel Turizo presenta Te hacen falta dos, incluido en su álbum Apambichao, un tema que explora relaciones que no bastan con una sola persona, desde la perspectiva de la soledad y la necesidad de compañía.

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1: Skeleton abre la deluxe de Play de Ed Sheeran, un corte pop que mezcla ritmo y emoción sobre relaciones complicadas.

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6: María Becerra regresa al reggaetón crudo en esto. ¡Qué ganas de comerte! Con Jerclain y Lucky Brown en una producción de X-Rocks. Esto une a Argentina, Chile y Ecuador en una fiesta explosiva.
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al panorama nacional. EDURNE vuelve con una canción que mezcla sensibilidad y sonido moderno sin perder su identidad. Del pop rock al sonido internacional, Heroi marca el regreso de Maroon 5 con una producción actual y el sello melódico que los hizo globales.

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